0: rato, mañana otro día de laburo.
1: Pero, chico, a full. Todos los días se trabaja.
0: Pero bueno, les mando un besito grande para todos y bueno, algún temita de selección, bueno, Matías. Bueno, gracias.
1: Cualquiera.
0: Que pasen
1: bueno,
0: lindo.
1: Bueno, uno a elección para Ana. Tenemos a Fede Rojas también, ¿no? ¡Hola, Fede!
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1: ¡Vamos, Fede Rojas! Que lo vamos a tener el 6 de junio en el Club Centro Unión de Durazno. ¡Ay, lo que va a hacer! Es fácil llamarme. No. Mirá. La P del pecado. En plena noche en el Club Centro Unión. 4:30, 5 de la mañana. Ya está todo dicho. Fede, cante.

Yo soy apenas la P del pecado, Fede Rojas cantando para nosotros con Azul Zaita. Esta canción que de seguro va a estar sonando el 6 de junio para todos ustedes que van a estar presentes en una nueva noche en el Club Centro Unión.

0: Me voy con María, que me dejó una nota de voz. Nos vamos al Tabaré. Ah, ¿no? Al Tadei, perdón, al Tadei, al Tadei. Al... Me van a dar una nota. ¡Al Tadei, hola!
1: Hola, hola, Matías.
0: Hola.
1: Estamos acá.
0: ¿Cómo estás?
1: Con la estufa prendida.
0: ¡Qué lindo!
1: Sintonía, escuchando el programa. Un saludo a toda la audiencia, a todas mis amigas.
0: Bueno.
1: A Tamine. Bueno, a todas ahí, a Marina, a los escapados. Saludos para todos.
0: Se siente la chispita, ¿no?
1: Estamos acá con la estufa prendida escuchando tu programa.
0: Sí, pero no, no, eso debe ser algo maravilloso. No, no, pero ustedes escuchaban el audio de María con esa paz, prendiendo el fueguito. Y además se escuchaba el chisperío. Es una cosa maravillosa. Es como endulzándome los oídos, ¿no? Como dice Patricia Sosa. Pero hermosísimo ruido de las chispitas de la leña. Y además, escuchando la radio, tomando unos mates. No se puede pedir nada. No, ya está, está todo completo ahí. Bueno, Ana nos pedía un tema a nuestra elección. Y sabemos que le gusta mucho Lucas Hugo, Ana. Y estamos en la mitad de semana, entonces debemos darle un empujón, una levantada de energía. Por si un día vuelves. Mirá, Ana, para cantarle a aquel. Por si un día vuelves.

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3: Mañana vamos a estar hablando con la gente de Bar y Bar, ¿eh? Con el amigo Sergio vamos a estar charlando mañana. Qué lindo lugar este. En la esquina ahí de la terminal del futuro shopping. Un hermoso lugar para ir a disfrutar del pool. Ahí voy a invitar a los escapados un día de estos a jugar un pool. A ver qué tanto sabe. Maxi Espíndola con Valen Vargas. Me presento.

0: me presento. Hay un tema nuevo de Valen Vargas. No sé si lo podemos buscar. A mí me encanta el tema nuevo. Y lo presentamos, el de los ojos marrones. No sé si lo escucharon, el de los ojos marrones.
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0: Hay un tema nuevo de Valen Vargas, que ya la producción ahí lo está buscando. Es un temón, suena muy bien, está en tendencia en TikTok. Lo vamos a bailar en cualquier momento. Vamos a bailar, ¿viste que en TikTok estoy bailando? Bueno, en cualquier momento se va a venir otro tema para bailar. No, no se rían, sí, en serio. En serio. Lo voy a bailar. Color Café se llama, muy bien. Ya lo vamos a escuchar en un ratito. Te lo presenta la 104.1, te lo presenta Escape Mix. Pero tengo cantidad de mensajes atrasados. Me van a retar, después se enojan conmigo. Después se enojan. Saludo grande para Jessy. Hola, Jessy. Tu matecito, genio. Gracias, Jessy. ¿Cómo estás? Bueno, vamos arriba. No, no me afloje, Jessy. Se me cae la Jessy. Y no es un golpe tan grande porque es bajita, cae enseguida. Pero no se me caiga, Jessy. Mando un beso grande, Jessy. Un fuerte, fuerte, fuerte abrazo. Vamos arriba. Hola, Matías. ¿Me podías pasar un tema de Ricky Martin, Sin Ti? Uy, qué temor, Norma. Pará, Norma, pero estás muy romántica, Norma. Bueno, lo vamos a pasar. Vamos a ver si podemos habilitar un expreso lento en un ratito. ¿Te parece, Norma? Te mando un beso grande. Matías, acá cocinando un estrogonoff de pollo, escuchando tu linda música. Saludos para Lucho y para ti. ¡Hola, Mónica! ¡Uy, un estrogonoff! Pensar que hace tiempo me está diciendo Lucho que nos vamos a juntar a comer un estrogonoff de pollo. Pero eso me lo dijo el año pasado, cuando hacía programa acá en la 104.1. Ahora, ¿cómo se fue para otro lado? Ah, porque se fue para otra radio. Es AM todavía. Se escucha más o menos. Ya no me invitó más a comer el estrogonoff de pollo. Pero bueno, no importa, Mónica. Mándeme un tupper, aunque sea. Un tuppercito, yo me conformo con el tupper. Lo nuevo de Valen Vargas. Ya lo tenemos, ¿eh? Otra vez. Valen Vargas te presenta Color Café. Recomendado de esta semana, ¿eh? Ya es el recomendado de la semana. Ya está.

0: Es el recomendado de esta semana. Ya lo podés pedir en la 104.1, Color Café. La música de Valen Vargas sonaba en Escape Mix en esta noche. Saludo grande para Francesca, que nos está escuchando por primera vez.
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0: cantidad de gente que nos escucha por primera vez hoy. Saludo grande para Francesca, que hoy me la crucé. Lo peor de todo es que me la cruzo. Nos miramos para saludarnos y ¿sabés qué pasó? No nos saludamos. Una cosa, viste que así cruzamos y.
1: Pero te quedaste conmigo.
0: ¿Cómo que no nos saludamos? No nos saludamos. Es como que te cruzás con alguien, te mirás, te reconoces y no te saludás. Bueno, es el mundo de ahora. Miro, me mirás y no te saludo. Pero está, bueno, ya está. Nos vimos, ¿qué más? Ya está. A veces quizás no es necesario un saludo, ya con mirarse ya está. Saludo grande para Flor, que creo que nos está escuchando y estaba preparando un guisito. Bueno, estaba por cenar ya a esta hora. Saludo grande, Flor, gracias. Debe estar ahí presente con nosotros. Saludo grande para Moni, que nos escucha desde Canelones. Al igual que Ani, mirá qué dúo nos está escuchando. Mirá, pero me encanta que estén juntitos los mensajes. Mirá, esto no es televisión, pero bueno, pero mirá, Moni y arriba Ani. Mirá qué lindo. ¿Son amigas de nuevo? Buenas noches, Matías. ¿Me podrías pasar el tema Puñaladas por Lauta? Gracias, saludos a La Paz. Ah, a La Paz y al grupo. Ah, ¿se amigaron? ¿Por qué eso de a La Paz? Bueno, muy buenas noches, Mati, espero estés bien. Pedirte algún tema de Vilma Palma, si podés. Saludos a Moni, Walkie, Jessy, Cindy. ¡Ah! ¡Ay, se amigaron!

Matías Valdés, tu jardín con enanitos. Un abrazo grande para Lucy, que también me dejaba una nota de voz hoy, que de seguro era por los abrazotes, a ver.

0: A ver. A ver, Matías,
1: sí, me fui bien. Sí, dígame.
0: Me salió así porque yo nunca lo digo. Claro, los abrazotes son para ti.
1: Ah, me parece.
0: Al resto siempre digo saludos para todos.
1: Ah.
0: Bueno, está.
1: Ah, bueno. Ah, yo vamos aclarando la cosa.
0: La ley. Bueno. Hace rato, desde un ratito ya a cenar. Y al sobre, como suelen decir. Chau, chau.
1: Bueno, un saludo grande, Lucy. Me hizo apurar el mate. Pensé que era más largo el audio, me hizo apurar.
2: ¡Matías!
1: Bueno, Norma, que nos pide algo de Ricky Martin, pero pará, necesitamos ¿cuántos mensajes para un expreso lento? 5 mensajes con la palabra lento. Bueno, Norma, tenés que ponerte las pilas, ¿eh? Necesitamos conseguir 5 mensajes con la palabra lento para escuchar un expreso lento.

0: Saludo grande para Sandra. Buenas noches, Matías. ¿Cómo estás? Hola, Sandra. Ahora sí estoy tomando mate. ¿Me pasás el amor que me tenía? De Ricardo Arjona, gracias por la buena compañía. Saludos y saludos a los escapados. Un beso grande para Sandra, que hoy tempranito nos ganó con el mate. Tempranísimo estaba con el matecito, Sandra. Sandra, gracias. Gracias. María Full, disfrutando de la estufa. La chispita de la leña. Qué lindo, un beso grande. Gracias, María, por estar ahí. Buen bailarín de TikTok, dice Lucho, ¿eh? ¿Ah? Voy de a poquito. En cualquier momento largo una academia de baile. Voy a largar una academia de baile en cualquier momento. Ana manda la palabra lento. Walkie manda la palabra. Me apareció Walkie. Manda la palabra lento, es el número 2. Moni es el 3. Marina es el 4. Norma es el número 5. Pablo es el número 6. Señoras y señores, ya está habilitado. El expreso lento no falla nunca.
1: Habilitado expreso lento.
0: Bueno, y se apagan las luces, ¿eh? Se apagan las luces en la ciudad, en la radio. Porque Norma nos pedía un expreso lento de Ricky Martin. Y la radio, la audiencia apoyó, habilitando el expreso lento.
1: Habilitado expreso lento.

0: Mandamos un beso grande para ella que nos pedía un expreso lento. Siempre nos pide algo lindo, Norma, ¿eh? Si no es Enrique Iglesias, es Ricky Martin. Y la audiencia apoya en esta apertura de escuchar un expreso lento. Cuando nos separan 15 de las 10, el expreso lento perdido. Perdido sin ti.
1: Habilitado expreso lento.
0: ¿Cómo salimos ahora de acá? ¿Cómo salimos después de escuchar a Ricky Martin? Bueno, Silvana, hola, bienvenida, genio. Mati, ¿cómo estás? Te saludo. Pasame el tema La Bella y la Bestia. Uy, qué temor. Y nos quedamos, ¿no? Con los expresos. Bueno, Silvana, gracias. Para nuestra amiga Koala, bienvenida, gracias por estar ahí. Saludos para Ani, dice por acá Walky, es lindo saber de ella. Grande, Walky, vamos arriba. Bueno, Ani se ve que está en el momento de amor. Bueno, me alegro, Ani. Bienvenida siempre. Rake con Karin León. El correcto.

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1: Estamos en el mes aniversario de la radio. En este mes de mayo, el próximo 2023. Sábado 23 estaremos celebrando 21 años de la radio. Con un programa muy especial, con el sorteo de las entradas dobles para ir a ver a Arjona. 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Saludo grande para Flor. Estabas un ratito cenando un rico guisito, también temprano, Flor. Es un horario tempranisco para cenar. Nosotros estamos terminando con el mate a esta hora y Flor terminando de cenar. Bueno, algunos están acostados ya. Sí, la semana entra fuerte. Y estamos en la mitad de semana, hay que administrar las energías para lo que resta. Fin de semana largo para algunos, el lunes algunos libran, bueno, eso. Fin de semana largo, nosotros tenemos fiesta el sábado, ¿eh? Vamos a estar encontrando ahí en Che Boliche para una fiesta privada, con invitación. No te quedes afuera, ¿eh? No te vayas a quedar afuera.

Es el último trabajo del español David Bisbal. Vivir así es morir de amor. Aunque nadie muera de amor, por favor. Del amor, no creo que nadie muera de amor, no. Aunque tengo un debate con eso, ¿eh? ¿Sabían? Quizás en alguna reunión de los escapados alguien que me haga acuerdo. A mí me gustaría expresar algo con respecto al nadie muere de amor. Tengo para abrir debate ante la situación, la verdad. Así que en el próximo encuentro no sé ni qué secretaria tengo, porque Walkie, después que compró camioneta, desapareció. Moni vive en una peluquería. No tengo a quién decirle. La encargada de marketing es Mari, pero es para eso, no puede estar en todo. Bueno, alguien que me haga acuerdo, que en el próximo encuentro de los escapados quiero hablar de que estoy en contra de que eso que dicen, nadie muere de amor. Bueno.

0: Vivir así es morir de amor. Lo tenemos a Fede Rojas ahí, ¿no? Que hoy nos mandaba un saludo. Fede, hola, ¿estás ahí o no?
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Qué lindo tema para un 2 y 1, ¿no les parece? ¿Podríamos tener un pegadito mix? ¿Sí? ¡Va! Me gusta el arranque de este tema. Vamos a ver. Ahí, marca. ¡Va!

Bueno, Marina quiere un pegadito mix. No, Marina, pará un poquito. No. Stop. Todavía sigo esperando los mates. Imagínate, nadie muere de amor. Si no, ya estaría muerta, dice Ana. Bueno, tengo un debate con eso. No lo vamos a discutir ahora. No lo vamos a plantear ahora. Pero está bien, estoy de acuerdo. Estoy de acuerdo con lo que ustedes piensan. Nadie se muere de amor. El amor se muere y la gente sigue. Bueno, me puede convencer un poquito más esto. Nadie se muere de amor. El amor se muere y la gente sigue su vida. Todo pasa. Bueno, sí. Pero tengo algún detalle. Lo voy a hablar solamente en el encuentro de los escapados. No lo voy a hablar al aire, ¿no? Porque a mí me gustan estos temas, el ida y vuelta rápido. Y acá me voy a quedar solo hablando. Bailamos.

Francesca no se ha bañado por escuchar el debate de que si alguien muere por amor o si morimos de amor, bueno. ¿Qué es el encuentro de los escapados? Dice Francesca. Bueno, Francesca se quiere sumar a los escapados. Bueno, los escapados es una comunidad gigante, Francesca. Los escapados, el programa se llama Escape Mix. Ah, bueno, y los escapados es una barra que tiene un grupo de WhatsApp en el cual cada tanto nos juntamos, compartimos algo rico, bailamos, y bueno, disfrutamos de la vida todos los días. Nos saludamos de mañana, nos saludamos al mediodía, nos saludamos en la tarde, nos acostamos a dormir todos juntos, cada uno en su casa, pero el último apaga la luz. Y así estamos, conviviendo en un grupo de WhatsApp. Es como la casa de Gran Hermano, pero en Escape Vix. Marina es la más complicada.

Bueno, tenemos de todo en el grupo. Tenemos a Mauricio también, que es el tipejo, es el DJ. Que ahora está comiendo. No sé, tenemos de todo en el grupo. Tenemos a Walgi, que es la secretaria, que después que compró, ella tenía un auto antes, ahora compró camioneta con caja. Entonces, claro, ya no, ya tiene otras prioridades. Bueno, en fin, hay un grupo muy, muy lindo. Muy lindo. Hay gente de todos lados de Tacuarembó. Bueno, la de Tacuarembó desapareció. No sé qué le pareció a Cindy. Desapareció. Desapareció. Cuando desaparecen es porque picó algo. Bueno, pero después en Canelones, en Montevideo, en Durazno, en Minas, bueno, en todos lados. Bueno, Ana dice, así es, Matías, el amor se muere, pero uno no. Eduardo, el amor puede matar el corazón, el amor puede matar el corazón, pero no los recuerdos. Bueno, ahí se enojó Marina, viste que yo digo que se enoja Marina. Me voy entonces del grupo si soy complicada. Viste que todos se agarran. Todos se agarran.

Eso es lo que yo me pregunto, ¿no? ¿Cómo tanto amor nos puede hacer tanto mal? Bueno, otra pregunta que queda. Esa pregunta queda aislada. Bueno, lo lindo de todo esto es que la pasamos muy bien. Uno en la vida puede tener, o en el día puede tener momentos bajos, momentos altos. Pero en el grupo la pasamos bien. Nos reímos un montonazo, un montonazo. Se los quiere a todos, a todos, a todos, a todos.

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6: Hola, hola, hola. Muy frías noches. ¿Cómo les va? Bienvenidos, amigos. Bienvenidos a nuestro canto. Bienvenidos. Hasta las 12 de la noche, hasta que comience un nuevo día. Toda la música popular uruguaya, toda la comunicación. Y hoy es, yo les dije, le adelanté ayer, hoy es día de pedilo, cantalo, escuchalo. ¿Qué quiere decir? Muy simple, pedís la canción que querés escuchar. Primero me decís: Teco, soy fulano de tal lado, quiero escuchar esta canción. Me nombrás la canción y cantás un pedacito, poquito nada más, y ahí la escuchamos. ¿Qué te parece, eh? 094-4244-74, por WhatsApp de voz, Teco habla bien, WhatsApp de voz, ahora sí, pedís la canción que querés escuchar hoy. Dale, 094-4244-74. La temperatura en Montevideo, 9 grados 8 décimas. Para mañana jueves, 7 de mínima, 15 de máxima. Vos querés saber, y yo también, dónde está la mínima ahora, en este momento, en el qué parte del país está la mínima. Creo que está por acá, mirá, Shirley. Aprontate, sirve, abrigate, Shirley. Allá Laura, en lo de tú también. Marcelo, también allá en la última portera, porque es Minas. Con 6 grados 2 décimas, la mínima en este momento en el país, 6 grados 2. 0 grados ahí en la Antártida. En la Antártida están de chancleta y de yorcito, ¿eh? 6 grados, están de fiesta en la Antártida, ¿eh? Ya empezaron a llegar pedidos. Acordate, ¿eh? Tenés que pedirlo. Primero lo pedís, lo cantás un poquitito y lo escuchamos todos juntos, ¿eh? ¿Hacemos? ¿Qué te parece? ¿Me ayudan a hacer el programa? Sí. Bueno, vamos con la primera canción, ¿eh? Con el primer pedilo. Cantalo. Escúchalo. Hola, buenas noches.
7: Buenas noches, Teco. No te dejo solo, soy Diego de Cardona. Está frío por acá.
6: Está fresco por ahí, ¿no?
7: Para pedirte el tema Pegadito de los Hombres por Braulio López.
6: Dale, ¿lo vas a cantar?
7: Sí. Mírala cómo baila, pegadita de los hombres.
6: Así me gusta, ¿eh? Mírala cómo baila.

0: Rita de los hombres, dice Braulio López. Día de pedidos, hoy pedilo, cantalo, escúchalo. 39 pasan de las 10 de la noche. Está fresca la noche. ¡Qué miércoles 13 de mayo! Dale, pedilo, cantalo, escúchalo. Lo cantás un poquitito nomás. Hola.
1: Buenas noches, don Teco, ¿cómo anda el hombre?
0: Muy bien.
1: Son Suárez, Palmi Nicolich le habla. Bueno, hoy quería pedir, le quería pedir ese tema que dice: un sueño soñaba anoche, sueñito del alma mía, soñaba con mis amores. No recuerdo el nombre de la canción, creo que es... No recuerdo, pero lo canta Washington Carrasco y Cristina Fernández. Bueno, muchas gracias, Teco, un abrazo, no te dejo solo.
0: Romance del enamorado y la muerte.

0: desde Washington Carrasco, Cristina Fernández, Romance del enamorado y la muerte. Hoy lo pedís, lo cantás y lo escuchás, ¿eh? Estamos con la emisora del pueblo, 104.1 en Durazno.
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0: Estamos por internet. Para todo el mundo, para todo el país.
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0: Estamos en nuestro canto. Rumbo a los 15 años ya. ¡Qué lo malo que pasará! Me están llamando y ustedes bien saben que no es por llamada. Hoy solamente por WhatsApp de voz. Me dejas tu pedido cantado. Pedilo, cantalo, escúchalo. Me encanta, ¿eh? A ver qué piden por acá, hola.
2: Buenas noches, Teco, ¿cómo andás? ¿Todo bien? Te habla Luis. Bárbaro. Bueno, quería camino al almacén.
0: Dale.
2: Camino al almacén, con libreta vaciado,

0: letra y el papel. A ver, vamos a ver.
1: Julio Mora haciendo Camino al Almacén. Hoy es día solamente de pedirlo, cantarlo y escucharlo.

0: pestañeaba.
1: 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A ver si lo piden, lo cantan, lo escuchamos.
2: Buenas noches, Teco. Buenas noches, audiencia. Habla Sarita Campos de Merlín Alto. Primero un beso para Wellington y para Marina y para Germán Montanero, que estamos acá haciendo milanesa, mondongo, croquetas, un poco.
1: Ay, croqueta, bueno, papa, por
2: mi
1: favor.
2: Gente sueña, sueño sencillo. 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
1: ¡Wow! ¡Qué ricas cosas están haciendo, eh!

0: Cruzacaminos y el Sucará. Mi gente sueña.
1: Mi gente sueña, sueños en sí.
0: Lo pidieron, lo cantaron, lo escucharon.
1: Chito allá en el barrio, bien cerquita del vecino.
0: Vos podés hacer lo mismo, ¿eh?
1: El almacén de la esquina para comprar 500 gramos y no alcanza para...
0: Pedilo, cántalo, escúchalo.
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0: Hola.
2: Ateco, Apolinario Sosa te habla de Colón. Quiero escuchar la polquita del Este por Daniel Guerra.
0: La rochense.
2: No recuerdo muy bien cómo empieza, pero esta polquita del Este, la rochense la llamé, algo así. Y algo que por el Club Social de Rocha no lo dejaron entrar. Y a mí, yo tampoco entré tampoco. Vamos arriba, Teco.

0: La Rochense la pedían también, lo pidieron, lo cantaron, por eso lo escucharon.
1: Buenas noches, Teco.
0: Buenas noches.
1: Laguna romance suave, de belleza natural, y espejo de cristal a donde la luna cabe. Laguna por la Peseche.
0: Un abrazo, Laguna por la Peseche.

0: Sechel Laguna. Hacemos la pausa, pero reitero, ¿querés escuchar tu tema preferido? Bueno, tenés que pedirlo, cantar un pedacito y lo escuchamos, 094-424-74. Por ahí mandás el WhatsApp de vos solamente. Pedilo, cántalo, escúchalo. Pausa.
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0: suave. ¡Te va a encantar!
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0: minutos pasan de las 11 de la noche. Estamos en el día de pedilo, cantalo y escúchalo aquí en nuestro canto, rumbo a los 15 años ya.
1: Buenas noches, Teco.
0: Buenas noches.
1: Ahora sí me acordé.
0: A ver.
1: De corrales a tranqueras, cuántas leguas quedará. Dicen que son 11 leguas, nunca las pude contar. Para Raquel de Soca.
0: Para vos, Raquel, entonces. De corrales a tranqueras, ¿cuántas leguas quedarán?

0: lunes a viernes de 22:30 a 24, sábados y domingos de 21 a 24. Nuestro canto con músicos de ayer, músicos de hoy, músicos de siempre, cantores de ayer, hoy y siempre. Seguimos con el Pedilo, Cantalo, Escuchalo.
1: Buenas noches, Teco.
2: De Corrales,
1: buenas noches, Teco.
2: De Corrales,
1: Colo Lava, Manuel Carrero, Santa Marta. Santa Marta era una villa de Malbón y Rosaleda. Un saludo, Teco, el Rafa Hernández.
3: Buenas noches, Teco. Te voy a pedir Santa Marta de Larbanoa y Carrero. Dice Santa Marta era una villa. Un abrazo, Teco, muchas gracias. Saludo a la audiencia.

0: linda selección musical están haciendo hoy, ¿eh? Tenés tiempo todavía de pedirlo, cantarlo y escucharlo como hacen los demás oyentes. Noche fría en todo el país. Reitero la temperatura según el Instituto Uruguayo de Meteorología.
1: Santa Marta.
0: En Montevideo, área metropolitana 9 grados 3.
1: De Malbón y Rosales.
0: En Trinidad 7 grados 7.
1: Laureles
0: en Florida 7, 8. En Durazno 7, 6.
1: Y Plaza con Catedral.
0: En San José 8 grados 8 décimas.
1: La gente se saluda.
0: En Maldonado 11 grados 6.
1: Había noche de retre.
0: Según Inumet.
1: Con muchachos en la vuelta y banda municipal.
0: A ver, hola.
2: Buenas noches, ¿cómo está la cosa? Ariel de Santa Lucía te habla. Te quería pedir Nuestro Camino. ¿Te acuerdas cuando por el prado, con el pretexto de estudiar, íbamos juntos a aburrir nuestro cuaderno tirados en el tren?

0: 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Estamos con Marcos Velázquez, Nuestro Camino, y el 3 de junio a las 7 y media de la tarde, en el 87 aniversario de su nacimiento, homenaje a Marcos Velázquez, el cantor criollo. En la Sala Camacuá, las entradas por Red Ticket. Van a participar el trío Asamblea Ordinaria, Jorge Velázquez, su hermano, Daniel Mucio, Tantomán, Silvia Guzmán, Carlos Benavides, Washington Carrasco. Entradas libres, pero con reserva previa, ¿eh? En Red Ticket y boletería de la sala, entrada libre, pero reserva previa, ¿eh? Homenaje a Marcos Velázquez, el cantor criollo, 3 de junio, 7 y media de la tarde, Sala Camacuá. Hola.
1: Buenas noches, don Teco, buenas noches. Acá Osquita, el chofer de Cusa. Bueno, nos vamos pa'l Chamburín.
0: Opa.
1: Nos vamos pa' una monteada.
0: Nos vamos pa'l
1: Chamburín. Arriba, don Teco, no lo dejo solo.

0: tanto man. Nos vamos pa'l chamburí, nos vamos pa' una monteada. Qué linda selección, reitero, Nacen ustedes a través del 094-4244-74, pero tenés que pedirlo, cantarlo un poquitito y escucharlo. ¡Hola!
1: Buenas noches, Teco.
0: Buenas noches.
1: Habla Coco de Flor de Maroñas.
0: ¿Cómo te va, Coco?
1: Quisiera pedirte el tema del Pepe Guerra, hombre bien vestido con poca plata o algo así.
0: Hombre bien vestido con poca plata.
1: Ahí te va el mal canto mío.
0: Dale, yo canto.
1: Señores, yo soy el Nico, buen cuchara de albañil.
0: Ay, qué lindo que venía.
1: Y el Nico, buen cuchara de albañil, me digo y no me desdigo del cimiento hasta el pretil.
0: Señores,
1: muchas gracias, Teco.
2: Yo soy Raúl Guillermo Costa Higuiní. Me digo y no me desdigo, caña es caña de barril.

0: Tololo. Más pedido ustedes. Hola.
1: Buenas noches, Teco.
0: Buenas noches.
1: Aquí te habla Juanjo de Sayago.
0: ¿Qué hace, Juanjo?
1: Te pido el río de los pájaros.
0: Muy bien.
1: Por Aníbal Sampaio. Muchas gracias, no te dejo solo.
0: Dale, Baro, ¿y el canto?
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de los pájaros hacemos la pausa con Pablo García en controles en Río Branco 1483, a pocas cuadras del kilómetro cero, en la Casa Zorrilla, Casa de Radios. A la labor de la producción, está fría la noche, pero estamos con ustedes, donde estén, descansando, trabajando, en la ruta. Hacemos la pausa y seguimos con los pedidos.

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0: muy profundo el canto.
1: 37 minutos. Pasan de las 11 de la noche. Estamos con el Pedilo, Cantalo y Escuchalo, ¿eh? A ver qué tenemos por acá, qué pedido tenemos por acá. Hola, buenas noches.
2: Hola, Teco. Acá Julio y Blanca de Australia. Nunca te dejamos solo, siempre nos acompañás con la música nuestra.
1: Vamos arriba, Australia.
2: ¿Me podrías pasar el Orejano por el...
1: A ver, cantalo.
2: El Pepe Guerra.
1: Cantalo.
2: Yo sé que en el pago me tienen idea, porque a los que mandan no les cabresteo, porque despreciando las huellas ajenas, si abrirme camino para ir donde quiero. Gracias, Teco, un abrazo.
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0: Pepe Grande siempre. Hola.
1: El apodo del soldado haya metido en la sierra. 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
2: En los pagos del soldado, allá metido en la sierra, es costumbre de una sierra que el tiempo no la ha borrado. 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Una cerrazón helada lenta empieza a levantarse, y en el cielo al despejarse cenicientas pinceladas. La arboleda está rodeada por una densa madera, y como rojiza esfera que va asomando una orilla, corona el sol la cuchilla que baña en luz la pradera.

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Y la porfía de la perrada con los toros de la sierra.

0: Santiago Chalá, La Serra.
1: Pecuaria, son de Mar del Cerro, quiero escuchar serenata y acordeón. Canto como cantan las aves, un mozo apuesto y galán. Gracias.

0: Seguimos con los pedidos. Ustedes, una muy linda selección están haciendo hoy, muy linda selección, ¿eh?
1: Buenas noches, Teco, buenas noches. ¿Me podrá pasar bien rural, Teco, por el Nuevo Pargata? Yo voy al pueblo solo cuando es necesario, no hay más remedio y me acomodo para viajar, pero en cuantito soluciono las cuestiones, hacha todo el moño como libre al disparar. Soy bien rural, dice una voz, ¿qué voy a hacer? Respondo yo, loco ñandú, pa' disparar, no han hecho lazo que me puedan sujetar, pero mi familia, mi trabajo, lo que hacer es el caballo, soy rural, bien rural.

0: dúo de Alpargata, bien rural.
1: Hola, Teco, buenas noches, ¿cómo estás?
0: Muy bien.
1: Qué bueno escucharlos.
0: Igualmente.
1: Te quería pedir Sencillita de El Sabalero. No sé si me había entendido, yo hablo de Villa Pancha. Bueno, esta. Se la voy a dedicar a mi madre Elida, que ayer cumplió 85 años.
0: Divina.
1: Jóvenes años. Bueno, gracias y un abrazo. Que pasen lindo, que tengan buenas noches. Y hermoso, buen programa, es muy lindo. La verdad que es un buen programa, lo escuchamos todas las noches. Y yo también grabo y le paso a mi hermano, que cuando sale de trabajar lo escucha. Así que bueno, gracias por todo siempre. Es una gran, gran compañía. Hermoso, pero qué bello, qué bellísimos los temas que pasan. Muy buena selección. Que pasen lindo y gracias. Chao, chao.

consejos, calor de hogar y esperanzas en dos viejitos divinos, bien cargaditos de canas. Qué lindo es volver al pago cuando se ha dejado el alma, rumbiando para Colón, a tres arroyos de distancia. Me desvolqué para la zurda y me la toqué acostada. Miren si será cerquita, que allí lo que sobre es agua. No sé si me habrá entendido, yo le hablo de Villa Pancha con don Rosendo, con doña Eustaquia, tomando mate por la mañana, bajando higo o asando choclo. Mire qué lindo con los vecinos, con Alejandro, con la Susana, con la pequeña paseando el perro, pero qué lindo

0: escuchar al sabanero. Ven acá, hola.
1: Buenas noches. Bueno, quería escuchar esta canción. No te olvides del pago, si te vas para la ciudad, cuanto más lejos te vayas, más te tenés que acordar. Cierto que hay muchas cosas que se pueden olvidar, pero algunas son olvidos y otras son cosas nomás. Abrazo, Teco.

0: te tenés que acordar.
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Bueno, Bottega Lovers, vamos a estrenar este álbum de Ajá, recopilación, con este clásico que vamos a compartir con ustedes, un tema que se publicó el 24 de abril del 2002. Por eso que no lo teníamos.

Estreno en La Botega Radio. Ajá. Lifelines.

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1: Y de los 2002 nos vamos a los 80 con Toto. Rosana.

Muchas gracias por esas rosas, Chris. Gracias, Petty. Gracias, Loki. Gracias a todos por el apoyo, ¿eh? Bienvenido, Diego, desde Madrid. A ver estos Bottega Lovers de ahora, ¿de dónde nos están escuchando? ¿De dónde sintonizan la radio? Estamos programando todos juntos, ustedes y nosotros. Gracias, Sonia, de México. Bienvenida. Abrazo, Fernando, de Portugal. Bienvenido, Fernando, de Portugal. Obrigado. Bienvenido, Gustavo, de Punta del Este, Uruguay.

Gracias por ese quiéreme, Sonia. Piriápolis, Uruguay. Presente. La antena de la radio. A full.

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Petty de Argentina, Loki de Venezuela. Temazo de Power of Love de Frankie Goes to Hollywood. Bienvenida Ceci Gatuna. ¿De dónde sos, Ceci Gatuna? Me gusta ese nombre de usuario.

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clásico espectacular de Rod Stewart de 1980. Lo programó nuestro querido Bottega Lover Manuel, que estaba preocupado, estaba triste, que no era su día de pedidos. Acá complacemos a todos. Llega el momento y llega el tema, ¿eh?

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Tremendo este clásico de Frankie Goes to Hollywood, los creadores de Relax, con esta power ballad, una balada poderosa, The Power of Love, el poder del amor. Qué recuerdos, qué lindo. Los 80, ¿eh? Tremendo.

12 de la noche, 27 minutos. Me gusta porque dijimos, es la noche de las baladas. Y resulta que Loki me pide el tema más rápido de Phil Collins. Y Julieta, el más rápido de A Flock of Seagulls. Y estamos en balada. Yo no sé si se contagiaron de Luke.

Saludamos a nuestro Bottega Lover George desde la isla Reunión. Thank you, George. Hermosas palabras todos los días, ¿eh? Mensajes hermosos.

Bueno, si quieren apagamos las luces, ¿eh? Creo que se están formando parejas para bailar lentas, ¿eh?

12 de la noche, 40 minutos. Seguimos en vivo desde Montevideo, Uruguay, compartiendo estos clásicos de todos los tiempos. 1982, para este clásico olvidado de Dólar. Give me back my heart.

Sí, Coqui es hermosa. Y muy dulce. Y muy compañera, todo. Es todo lo que está bien, Coqui. Tremendo este clásico de 1985, Jim Diamond. Nosotros cuando pasábamos este tema en esa época, cantábamos cuando yo era bombero. I should have no better. Bueno, todas las noches compartimos un unplug, un clásico desenchufado. Espero les guste esta versión acústica tremenda de Eagles, Hotel California, un himno de las baladas, ¿eh?

0: Buenas noches, bienvenido DJ DC de Argentina. Bienvenidos a todos los Bottega Lovers que se van uniendo al live, al programa. Gracias por estar ahí, por compartirlo. Gracias por esas tap tap en la pantalla, por el apoyo, por los regalitos y por escribir, interactuar en nuestro live. A todos los que nos escuchan a través de nuestra app y nuestra web, gracias por estar del otro lado, ¿eh? Thank you, Kaylor. Gracias, Chris. Gracias, Liliana, de New Jersey.
1: This is now this next song is turned into a duet. That's the way we like it, I think. We'd like everybody to join in. This is a song called Love of My Life.

El 22 de junio de 1979 fue este show impresionante en vivo. El primer show de la banda Queen en vivo, en donde se grabó esta versión icónica de Love of My Life, otro clásico himno de la música.

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1: Bueno, vamos a complacer a Chris de Roma con este clásico de Billy Joel.

Grazie Chris. Grazie Marco. Gracias Lupe. Thank you Adri from Hungary. Gracias Liliana de New Jersey. Gracias a todos.

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bienvenidos a Los Minutos, agárrense fuerte. 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

Un clásico de 1977 de Emerson, Lake and Palmer. C'est la vie. Una de la mañana, 37 minutos, seguimos en vivo. Desde Montevideo, Uruguay, esta es La Botega Radio.

señor cotizado por llegar tarde. Mire lo que se perdió hoy, el estreno de la recopilación máxima de Ajá, álbum doble, con los clásicos de los 80 de Ajá, los 90 y los 2000. Todo incluido en este álbum doble de Ajá. Nos acordamos de usted, señor Fernando, que hoy pasamos para estrenarlo, Lifelines, tema del 2002. Mientras usted hacía gimnasia y después comía.

Bueno, ya queda poquito, ya se nos están durmiendo los Bottega Lovers, ¿eh? Espero que les haya gustado el programa de hoy.

Bueno, comenzamos la semana en la botega con este frío en Uruguay. Cambiamos la carta, ya tenemos la pasti fagioli, velutata, di zucca, piatto d'inverno, goulash, lenticchi, minestrone, bueno, todo lo del invierno. Mucho frío aquí en Uruguay. Digo porque Ricardo pregunta a ver qué hay para cenar.

Pero quiero agradecer a todos los moderadores por estar siempre ahí colaborando. Gracias por su excelente trabajo a todos. También gracias a esta comunidad de todo el mundo. Tremendo el apoyo y la buena onda de todos. Bienvenido José de Galicia, España. Welcome Anneli from Sudáfrica. Tenemos una botiga Lover en Sudáfrica. ¿Qué temperatura habrá en Sudáfrica? No, el clima está patsesco. Thank you, Annelien. Is there a time for keeping a distance? A time to talk. Bienvenido, Andrés de Mallorca, España. Is there a time? Welcome from Frankfurt. Trabalengua. Welcome from Frankfurt. Is there

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Gracias. Mayrelis. Desde Nicaragua, Mayrelis. Gracias.

Me encanta esta versión de George Michael del clásico de Bono con Pavarotti, ¿eh? The Passenger.

Muchas gracias, Maya de Ecuador. Gracias, Jorge, por tus palabras. Tea, grazie, Tea. De dove sei, Tea? Molte grazie. Gracias, Fernando, por tu comentario. Grazie, Chiara.

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1: Bueno, y ahora sí nos vamos con este bonus del álbum que estrenamos en la noche de hoy, la recopilación de Ajá, ¿eh?

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0: Muy, pero muy buenos días. Comenzamos una nueva edición de este folclorísimo de hoy, jueves 14 de mayo de este año 2026, aquí en Radio Gravariada y también en 104.1 Emisora Pueblo, con Elvio Fernández y María Dolores. Y continuamos ahora con el Gaucho Julepe y esta polca del Gato Negro.
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En Gaucho Julepe, con eso que se llama la polca del gato negro, ya habilitamos el 099-360-909. 099-360-909. Por ahí te podés comunicar con nosotros y pedir la canción que quieras escuchar de folclore. Y bueno, vamos ahora con un poquito de humor, de la mano de Abel Soria y el comprador de obeliscos.

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Qué gran verdad, ¿no? Jorge Nasser con Copulante, esta chamarrita de los bichos, todos tus dichos populares. Que bueno, siempre los tenemos en el corazón y en la memoria. Y que 2x3 nosotros los utilizamos para algunos acontecimientos. Bueno, nos vamos a la primera pausa comercial de esta jornada y ya volvemos con más folclorísimo aquí en Radio La Variedad y también en FM 104.1 Emisora Pueblo. Vamos a la pausa de esta hora y ya volvemos. No se vayan, que ya volvemos.

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Con esto que canta Pepe Guerra, voy a saludar a un oyente que ayer cuando terminamos el programa me llamó. Ahora se me fue el nombre, yo soy muy olvidadizo. Me dicen un nombre de una persona y a los dos segundos ya me olvidé del nombre. Pero bueno, soy así, soy bastante despistado. Pero bueno, la cosa es que un oyente bueno me llamó en el día de ayer el teléfono... de este folclorísimo, el 099-360-909, y me pidió que le pasara a las 7 y media de la mañana, bueno, este temita, Tatuaje del Alma, Pepe Guerra cantaba para él. Así que bueno, el saludo muy grande, esperemos que esté escuchando la radio. Y continuamos aquí en Radio La Variada y en 104.1 Emisora Pueblo, con Walter Apesecha, ahora este gran payador que, bueno, nos hace cuatro cosas.

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1: ¿Cuál de la PCC y cuatro cosas era lo que compartíamos a esta hora de la mañana, cuando pasan 47 minutos de las 7 de la mañana de este 14 de mayo de este año 2026, y con 7 graditos de temperatura, 87% de humedad, está fresquito, está lindo a esta hora, lindo para compartir un buen matecito con buen folclore latinoamericano, y vos lo podés pedir. Así como lo dice Jesús Carlos Correa en este cortecito.
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1: Así a ese número, como decía Jesús, y te podés comunicar con nosotros. Horacio Guaraní, la canción del bohemio.

0: Recordábamos a don Horacio Guaraní con eso que se llama La Canción del Bohemio, y ahora nos acompaña Argentino Luna, un par de botas, don Argentino Luna.
1: En el despacho el comisario estaba hojeando expedientes, cuando el cabo se presentó trayendo al detenido. Un mozo de 30 años a lo sumo, vestía bombacha gris y corralera, pilchas que a juzgar por la vejez daban pruebas de la miseria de su dueño. Me lo entregó el sargento, comisario. Este es el que anteayer robó unas botas del boliche Los Bajos. Unas botas. Ladrón barato. ¿Cómo te llamas vos? Orencio Nievas. ¿Y de dónde sos? De acá mismo, señor. ¿Trabajás? No, señor. No hallo trabajo. Estuve con Chabau para la cosecha en la chacra de los Barcales. Pero en cuanto terminó la junta de maíz me echaron. Ahora hago algunas changas y así vivo. ¿Y a qué le llamas changa? ¿Andar robando? El paisano bajó la vista al suelo. ¿Han de tener las botas? En el rancho. Cabo, mande a buscarlas y páselo nomás al calabozo, que ya vamos a ver cuánto le damos. Salió el cabo llevando al detenido y el comisario se quedó pensando. Un par de botas. Ni para robar sirven estos paisanos vagos. No habían pasado 2 horas que un milico se le cuadró en la puerta. Con licencia. Acá tiene las botas, comisario. Me las dio la mujer del detenido. Las tenía puesta el hijo, un chiquilín de unos 7 años. Ajá. ¿Con qué sazón las botas? Son muy chicas para ensuciarse las manos. ¿Y qué decía la mujer? Y nada. Lloraba como una magdalena, comisario. Y cuando me iba a ir, me dio esta carta para que se la entregara a usted en sus propias manos. A ver, véame. Mujeres que le piden los maridos. Nada más natural. Pero lo malo es que siempre los hallan angelitos, aunque les hagan sombra al mismo diablo. Pero esa carta era distinta a todas. Escrita en un papel de estraza, mugriento y arrugado, las palabras eran una hilera torpe de garabatos que había estampado la gracia y la inocencia de aquella criatura de 7 años. Ajeno por completo a la desgracia que la miseria echó sobre su rancho, el ceño del comisario se fruncía al tiempo que la iba descifrando, y al acabar de leer casi temblaba la hoja de papel entre las manos. Agente, mande mi comisario. Vaya y devuelva a la mujer de Nievas esas botas que ha traído. Dígale que fue un error, que nos disculpe. Después va y le pregunta al bolichero cuánto cuestan las botas, se las paga y que se olvide el caso. Espere, no se vaya. A Orencio Nievas ya mismo me lo larga. Y que no deje de llegarse hasta acá mañana mismo. Puede que le haya encontrado algún trabajo. Retiró el milico tras la orden. El comisario se acomodó en la silla y al par que liaba un poco de tabaco, repasó aquella carta que aún temblaba como un pajarito ondeado entre sus manos. Señores Reyes Magos, yo les pido que se acuerden este año de traerme las botitas. Yo soy bueno, y así me han contado los otros chicos, si uno se porta bien todito el año, ustedes siempre dejan un regalo. Al apartar la mirada de la hoja, sintió como una brasa dentro del pecho y echó afuera la rabia murmurando, mientras que la miseria haga ladrones de esta raya, yo nunca serviré a comisario.
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A puro viento con eso que se llama baile de campaña. Era lo que compartíamos a esta hora de la mañana cuando pasan 2 minutos de las 8 de la mañana. Ahora vamos a recordar a don Eduardo Falú con La Atardecida.

Eduardo Falú y la atardecida compartíamos en esta mañanita. Y bueno, ahora vamos a traer un cantor criollo de la vecina orilla, don Carlos Ramón Fernández, el Manso.

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1: Uno de los grandes cantores criollos de la vecina orilla que nos venía a visitar a esta hora de la mañana aquí en Radio La Variada y también en 104.1 Emisora Pueblo. Y después de este argentino llega esta joven artista de Los Pagos de Paysandú con Jinete Campero, Caterine.

compartíamos a Caterine con eso que se llama Jinete Campero. Y bueno, por acá me dicen buen día, acá estoy escuchando la radio, está linda. Quiero escuchar por Pepe Guerra Tatuaje del Alma por Pepe Guerra. Saluda a Romario. Bueno, hace un ratito lo estuvimos pasando a ese tema que tú estás pidiendo y te lo dedicamos para ti, ese tatuaje del alma.

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1: Dejamos atrás a Caterine. Y bueno, reitero que bueno, hace un rato, a las 7:40 por ahí, lo estuvimos pasando al tema de tatuaje del alma para el oyente. Y bueno, llega Copla Alta también de 33, que nos hace Lunarejo.

copla alta con Luna dijo. Y ahora nos acompaña uno de los grandes cantores populares de nuestro país, y que siempre lo recordamos con muchísimo cariño, el violín de Becho, Zita Rosa.

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1: Compartíamos al gran Alfredo Zitarrosa con eso que se llama el violín de Becho. Y bueno, vamos a ir con otro mensajito. Muchas gracias, señor. Igual todos los temas son lindos, dice. Por acá un oyente que, bueno, había pedido esta canción. Y bueno, un saludo muy grande para Nicolás Gutiérrez, que dice buen día, buen folclore, Pablo. Bueno, un saludito muy grande para Nico. Gracias por estar ahí del otro lado y gracias por tenernos en la programación ahí de 104.1 Emisora Pueblo. Y te voy a dedicar el tema que sigue para Nico. Coplitas sueltas, Larva Nueva Carrera.

Oficialmente comenzamos estos últimos 30 minutos dedicados al folclore de nuestro país con Luis Alberto Fontes y esto que estábamos compartiendo, Polca del Cero Kilo. Y bueno, un saludito muy grande para un oyente que me dice: quiero escuchar por Pepe Guerra a Don José, dice por acá un oyente. Bueno, como no, con muchísimo gusto, vamos con los olimareños a Don José.

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1: Le voy a mandar un saludito muy grande que esperemos que esté escuchando a nuestro compañero Matías y Luján, que hace su programa Escape Mix y ahí en 104.1. Así que bueno, un saludo muy grande para Matías, que hace tiempo que no hablamos con él. Y bueno, los olimareños hacían a Don José para un oyente que lo estaba solicitando a través del 099-360-909. Y hoy es el cumpleaños del Peluca de Lonte, el Peluca de Lonte, este cantante de nuestro Durazno, que todos lo conocemos porque canta música tropical, pero en este caso nos va a hacer una polquita folclórica, que es la única que ha grabado en su carrera del género folclórico, y se llama Polca Durazno.

Un saludo enorme para el Peluca Adelante, que bueno, hoy está cumpliendo un añito más. Así que bueno, un saludo muy grande para ese gran artista de nuestro durazno. Y ahora llega otro de los grandes, también de nuestro durazno, Mauricio Barletta, que hace Astilla del mismo palo.

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1: 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Mauricio Barlita, compartíamos astilla del mismo palo. Hacía muchísimo tiempo que no lo traíamos por acá en este folclorísimo, este gran artista de nuestro Durazno, que ha triunfado muchísimo, como siempre pasa, fuera de nuestro país y no aquí en nuestro Durazno. Debe ser porque, bueno, lo tenemos como quien no quiere la cosa a la puerta de nuestra casa y no le damos el valor que se merece. Y bueno, y en la Argentina principalmente, que es donde ha triunfado, y fuera de nuestro departamento lo valoran de otra forma. Puro chamuyo, saca la cuenta.

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1: La gente de puro chamuyo saca la cuenta y bueno, ahora José Carvajal y el Sabalero casi en el final llega con la mamá.

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5: Bienvenidos a un nuevo programa de Café Press. En este día, señores, donde ya vivimos, ya vemos, sentimos mucho más cerca el fin de semana, jueves. Jueves que lo vibraremos con todo, con mucha información, con mucha música. Después de haber disfrutado de primera mano allí con Fernando y Delfina, que están como siempre, Delfi y Fernando, siendo parte del programa y nos acompañan para arrancar la primera mañana. Bueno, nuestra responsabilidad ahora es seguir la línea de entretenimiento, de información, todo lo que vivimos. Y ya tenemos los primeros contactos, ¿a través de dónde? Del 092-000-93. Así que si estás por ahí, WhatsApp 092-000-93. ¿Con qué comenzamos? Con Stromae y un montón de himnos dance.

Me encanta cuando las canciones combinan, ¿no? Todas las décadas. Acá, en esta canción que es del año 2010, de Alors Dance de Stromae, pasan ahí enganchados clásicos de los 70, de los 90, de los 2000, todos juntos. Se escuchan segmentos desde Born to Be Alive, del año 1978, hasta canciones de Daft Punk, pasando por Corona en el medio. Unos enganchados increíbles que utilizan como base la canción de Stromae, este cantante belga que en el año 2010 tuvo este gran éxito bailable Alors Dance. ¿Qué mejor que esto para arrancar un nuevo programa de Café Express, señores? Y edición jueves, además, y fundamental cuando vivimos y sentimos más cerca el fin de semana. Y tenemos los primeros en comunicarse. Gracias, Carlos. Hoy, bienvenida, Merily. Gracias, Miriam de Sauce. Aníbal, el herrero, en el buceo, soldando y escuchándonos. Ana, en el buceo también. Está Gian en contacto. Está Fernando Malvin. Está Elvira en el Cerrito. Está Mariela en la ciudad de San Carlos, en Maldonado. Está Ana María. Bienvenida, Ana María. Gustavo en Lezica. Un abrazo enorme. Muchísimas gracias, Gustavo, por estar. Totalmente. Oscar, el confitero. Ariel, me llevaste a las viejas épocas de baile en bohemios. Dice por allá, brutal. Dice, por favor, Vicky desde Toledo. Héctor, un abrazo enorme en su caminata diaria. Muchísimas gracias por ser parte de Café Express, señores. Y bueno, está Malvina dándonos buenos días. Así comenzamos esta edición. ¿Y qué no? ¿A dónde nos vamos? A 1991. Hoy arrancamos para sacarnos el frío con ganas de bailotear un poco. Bueno, ahí va.

0: La década de los 90 nos hizo bailar a todos, ¿eh? Sin lugar a dudas. Con clásicos como esto de Not Real Persons, su chiqui chica. Un abrazo enorme para Daniela, que estaba allí, y Heber, los dos, Heber y Daniela. Le mando un abrazo enorme en Piriápolis, disfrutando del programa, lógicamente. Marcelo, bienvenido. Judith en Parque del Plata también. Sharon, en contacto a través del 092-000-93. Pero le decíamos, hoy hay varios temas para tratar, pero antes llega el pronóstico del tiempo.
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0: Y muy bien, señores, lamentablemente les tengo que decir que no hay buenas perspectivas para la semana que viene. ¿Qué significa esto? Que vamos a tener que aprender o aprovechar estos días, porque después se nos va a complicar. Esta semana, disfrutable, con buenos periodos de sol, disfrutable además por que las temperaturas, si bien están bajas, todavía no descienden tanto, aunque ya puede haber probabilidades de chubascos para el sábado. Algún chubasquito puede pasar el sábado, lo demás soleado, hermoso. Pero saben que hay una advertencia meteorológica, porque José Serra dijo que hay que aprovechar estos días, porque después podemos tener, evidentemente, tiempos complicados. Exactamente. Hay que aprovechar esta semana, porque la semana que viene, cuando el sistema de baja presión, también llamado anticiclón, se profundice, tendremos no más de 12 grados de máxima en todo el país. Así que imagínense las mínimas cómo van a descender. Por lo tanto, se recomendó a la población a disfrutar de lo que resta de esta semana y el fin de semana, porque la semana que viene puede ser peor en cuanto a temperaturas. Ay, ay, ay.
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0: Fue en el año 2000, cuando Alcázar Thomas amplía una vieja canción del año 1980 llamada Spacer y la transforma en este Crying at the Discotheque, algo así como Llorando en la Discoteca. Bienvenida Inés de Vigo, gracias Janet de Nicolich, Gonzalo, junto a la morocha, como le llama él a su auto. Exactamente. Héctor, desde Calle Gaboto. Ariel, si hace tanto frío, va a estar lindo para aquello. Y bueno, como decía el gran Omar, exactamente. Bienvenida Soledad. Gracias Sandra de Malvin. Javier en Trinidad. Julito, como cada día. Fernanda, que le encanta esta canción. Y por otro lado tenemos a Regina, que me cuenta que es de Lezica, por llegar al trabajo y escuchándonos. Muchísimas gracias, Regina, por estar allí y ser parte del programa. Así que bueno, está Pablo también. Bienvenido, Pablo. Gracias por ser parte de Café Express.
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0: Principales títulos del día de hoy para disfrutar junto a ustedes de las noticias que saben que acá las tienen de primera mano a las 7 de la mañana. A la tardecita las tienen también en Telenoche 4 a través de FM Hit. Principales títulos del día de hoy. El ministro de Relaciones Exteriores, Mario Lubetkin, informó a los legisladores que el presidente Yamandú Orsi se reunirá con su par de Estados Unidos, Donald Trump. Tribunal de Apelaciones confirmó el rechazo de recurso de amparo contra prospección sísmica. El organismo indicó que la vía no era la adecuada para resolver el problema, pero sí revocó la caducidad de la demanda. Una ocupación se desarrolló en la UTU de Barrio Flor de Maroñas por una situación de violencia entre dos estudiantes. Entre los planteos están la falta de un servicio de emergencia y la necesidad de incrementar recursos para la educación y la atención de los estudiantes. Una bebé de 2 años estuvo a punto de morir, pero policías le salvaron la vida. Pasó en Bichadero cuando la seccional recibió una llamada desesperada de la madre diciendo que la niña estaba falleciendo. Otra grabación del hombre buscado por varios delitos sexuales en Montevideo lo sitúan ahora en Barrio Brazo Oriental, en las inmediaciones del Liceo 53. La víctima en este caso fue una adolescente de 13 años y su madre reclama patrullaje en la zona. Un nuevo hecho se sumó este miércoles a las situaciones denunciadas por la Mutual Uruguaya de Futbolistas y que llevó a que el gremio se declare en preconflicto y a realizar hoy una asamblea general que podría paralizar las actividades. River Plate no entrenó como protesta por las deudas con el plantel. Estos son los principales títulos del día de hoy.
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La música de Timo. Ahí estamos, Whip It. Año 1980. Está Gustavo, buen día. Está Eddie Mer, que nos cuenta que se reencontró con los viejos compañeros de la escuela en Carmelo este fin de semana. Mirá vos. Y, ¿qué?

0: La música de Toto, Stranger in Town, y acá encontré lo que es el percebe, que es muy caro, dice Inés, es lo más exótico que comió, es muy caro y se considera un manjar. Es un crustáceo que crece sobre las rocas batidas por el oleaje, que se alimenta de filtración, exactamente, y que permanece inmóvil ahí, prendido a la roca. Y aparentemente es exquisito. ¿Qué tal? Está Jota, dice, lo único que comí fue estofado de liebre, que tiene un gusto como a pollo. ¡Mirá vos! ¡Tremendo! Emanuel, hablando de las milanesas de ñandú. He visto en algunos lugares donde se ofrece en el interior, ¿eh? Está Gustavo de Las Piedras. Muchas gracias, Gustavo, por comunicarte. Y aquí alguien que me dice, Susana, en La Unión. A mí el asado me gusta a punto. Y lo más raro que he comido son conejos y ranas. ¿Y sabes qué? Me gustaron mucho. ¿Vieron?
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0: Los Rodríguez, mucho mejor. Estaba sonando para todos ustedes a esta hora, comenzando un nuevo bloque de música. Mira, acá tengo de todo para un poquito. Le quiero mandar un abrazo enorme a quienes están comunicándose, como por ejemplo Patricia de Madrid, que me cuenta, recién vine a probar ahora el pulpo, que acá es normal en Madrid. Mira, bueno. Dice, me gusta la vinagreta. Está Alejandro. Bienvenido, Alejandro. La manta de carpincho es muy rica. Hay que dejarla un día para el otro bañada en leche. Mira, vos no sabía. El asado jugoso, no crudo. Me dice por allí. Exótico. Todo lo que comíamos en campaña. Me dice por allí. La anguila frita, el jabalí, el carpincho y la liebre. Marcelo, en contacto. A ver. Rana, dice. Y apenas un manjar que la mayoría desconoce. Riquísimo comer mulita, pero... No, la verdad que bravo, es complicado. Exactamente. Dice, en España algunas carnes de caza se venden en el supermercado. Me agrega Patricia. Y pregunto... 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

Suena Mayor Harrison, Got My Mindset on You. Un gran recuerdo del año 1987 que compartimos junto a todos ustedes. A ver, a mí me gusta el asado a punto. Y he llegado a comer, sí, también mulita, liebre, carpincho y avestruz. Y me parecieron muy ricos, me dice Daniela. Está Robert, bienvenido. Muchas gracias por estar en contacto y ser parte del programa. Está Beto. Bienvenido Gerardo. Totalmente Gerardo. Total. Está José en contacto. Está Cassandra. Bienvenida. Muchas gracias por estar allí. ¿Cumplís años? No te entendí. Está Mercedes. Dice, el asado casi quemado. Y en mi niñez en el campo también. Probé mulita y era riquísima, al igual que la liebre estofada, que me daba el mismo sabor del pollo. Me dice Mercedes, que está en contacto con nosotros. Gracias, Pablo. Gracias, Sharon. Hablando de que la gente está muy mal en torno a lo que le pasó a Ferreira, ¿no? Totalmente. Judith en Parque del Plata. Tremendo. Mi abuela nos hacía pato. Dice, y rana. No, no, no. Fue lo diferente de comí. Era rico como lo hacía ella. La carne de mulita y de conejo me encantan, dice Laura, que está en contacto. Que llegó a comer asado de carpincho, dice, y hoy me da como pena. Dice, no, no como. A ver, Julio en contacto. En España probé ciervo, estofado y me pareció riquísimo. Al igual que el salmón atigrado. Ignacio. Dice, no, no, no, no. No, Ignacio, no, no, no, no. Ahí ya está. Fernando, que también por vivir desde muy pequeño en el campo, probó prácticamente todo lo mismo que ustedes han ido contando. Está Silvana. Bienvenida, Silvana. Gracias por estar y ser parte del programa y comunicarte con nosotros. Pero la noticia nos lleva ¿a dónde? ¡A la República Argentina! Vieron que Argentina nos da material.

0: El hecho inédito ocurrió en Salta, en la República Argentina, donde la justicia salteña dictó un fallo poco habitual, pero cada vez también más frecuente en los tribunales argentinos. Y tuvo que venir por un divorcio. A ver, ¿qué pasó? Tras la separación de la pareja, la justicia argentina ordenó que un hombre deba pagar una cuota alimentaria mensual. Bueno, está bien, tiene hijos, ¿no? No, no tiene hijos. Y entonces, ¿cómo sería? Una cuota alimentaria mensual para el perro que compartía con su expareja tras la separación. ¡No! La resolución no solo fijó un aporte económico para los gastos del animal, sino que además estableció régimen de visitas y cuidado compartido. El argumento central del fallo fue que las mascotas no pueden ser consideradas simples bienes materiales, sino seres sintientes que forman parte del núcleo afectivo familiar. El caso volvió a poner discusión en un concepto que gana terreno en el derecho de familia, la llamada familia multiespecie. No había sentido, yo tengo familia multiespecie. La causa comenzó después de que la mujer quedara a cargo permanente del perro tras la ruptura de la pareja. Ante los costos cotidianos de manutención y atención veterinaria, presentó un reclamo judicial para que su ex compañero asuma parte de la responsabilidad económica. El tribunal hizo lugar al planteo y ordenó el pago periódico de una cuota destinada a alimentos, controles veterinarios, vacunas, medicamentos y gastos básicos de cuidado. Tremendo esto, ¿no? El juzgado sostuvo que los animales domésticos no pueden ser tratados como objetos o bienes patrimoniales, sino como seres capaces de experimentar sensaciones y vínculos afectivos. Con ese argumento, el fallo entendió que el deber de cuidado corresponde a ambas personas, independientemente de quién conserve la tenencia principal del animal. La resolución se inscribió dentro de una tendencia judicial que comenzó a crecer en distintos puntos del país y que incorpora nuevas miradas sobre los vínculos familiares y la relación con las mascotas. Pero bueno, ¿qué me dicen si esto también se traslada al Uruguay? O sea que ahora, si te separás de tu pareja, aunque no tengas hijos, si tenés perrito o gatito, es probable que tengas que pasarle para la manutención del animal.
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1: La música con estos enganchados increíbles, el Max Mix 2. Y acá tengo a Jaime en contacto, que dice que él ha cocinado huevos de tortuga. No, miren que está regulado eso, es más, hay que tener mucho cuidado porque hay algunas especies que está controlado, porque si no, se están extinguiendo por esta costumbre, digamos, de comer el producto previo. Y dice que no, solo con agua no ha podido hacerlos duros, que te le pone arena, una capa de arena en el fondo para que no levante mucha temperatura. Sí, hay que tener cuidado porque algunas especies están reguladas, por lo tanto no me parece. No hay que hacerlo. Está Laura. Ariel, eso se aplica en Uruguay, por lo menos respecto a la tenencia de la mascota. Lo que voy a averiguar, dice Laura, que es abogada, es si también pasa algo con respecto a ese dinero por los alimentos. Ahí va, hay que ver. Mirá si pasa en Uruguay también. Está por allí en contacto con nosotros Raúl, bienvenido. Que le encantan los productos del mar en todas sus formas. Por acá tengo... Para que me quedó a Pamela. Ariel, un amigo de mis padres, era amante de la cacería y la pesca. Y con él probamos de todo. Jabalí, mulita, carpincho, anguila, distintos tipos de peces de río. Pero en realidad no soy adepto a estas carnes. Déjame con la más tradicional. Sharon pregunta, Ariel, respecto a lo de la mascota, ¿puedo pedir retroactivo? Pida retroactivo. Está Emilia de Benidorm, está Fernanda en Trinidad, está Juan de Ate, bienvenido. Gracias por estar. Y dice, saluda a Juan, Martín y Axel, que los hice cafeteros también. Muchas gracias. Está Betiana, un abrazo enorme. Gracias por estar y ser parte del programa. Y por acá tengo a Milton hablando del krill. Él come las ballenas. Pero no, yo no, porque engorda. Exactamente. Brutal. Y acá tengo a Jorge comunicándose con nosotros. Pero hay más información, hay más noticias, hay más música. Hay de todo. Y ya les voy a ir adelantando. Porque hay un error que cometemos, o que, a ver, que levante la mano el que alguna vez, siendo niño, no fue a algún lugar, sobre todo que quienes vivíamos en el interior, quienes nacimos en el interior, fuiste a algún lugar en tu bicicleta chiquita de la época y volviste a pie. Yo creo que a todos en algún momento de nuestra vida nos pasó, que fuimos en la bici y que de pronto por algún motivo la olvidamos. Volvimos a pie y después nos dimos cuenta, pero pará, ¿por qué volví a pie si yo había ido en bici? Y ahí la recuperamos. Bueno, algo de eso pasó y ya les voy a contar porque demuestra que en un momento de la vida volvemos a ser chiquitos.
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0: La musica de The Twin, Face to Face, Heart to Heart,
1: Heart to Heart.
0: Bienvenida Ana Rosa de Paysandú. Gracias por estar en contacto, que le encantaron los enganchados. El Max Mix, el Max Mix 2, uno de los clásicos de la Italo Disco de los 80, que saben que hay muchísimas versiones, pero ese es el 2, el número 2, ese que compartimos con ustedes. Está Fernando en contacto, junto a Sandra, Giovanna, Mili, Pili, todos juntos. Un abrazo enorme, así que le gracias por estar y ser parte del programa. Está Mir, a ver, me pasó en Carrasco. Me mandaron a 2 cuadras a un almacén. Fui en bicicleta, volví a pie. No, el almacén cerró y guardaron mi bicicleta. O sea que pasó todo el día ahí. A la noche, cuando mi madre la va a guardar, nos dimos cuenta de la bici. Fui al almacén y ahí estaba. ¡Qué tiempos lindos! Andá a dejarla ahora, me dice Virginia. Bueno, vamos a decirle por qué les contábamos eso. 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

0: acá tengo a Héctor de la calle Gaboto, bienvenido. Lázaro el artesano también. A ver, ¿a quién tengo por acá? A Raúl, a Milton. Un abrazo grande. Recién entendí el chiste del krill. Gracias, Mabel, que le encanta la música. Carlos, que nos cuenta que en Colombia está prohibida la cocción de huevos de tortuga. Te multan y hasta puedes ir a prisión para proteger la especie. Totalmente. Vieron que es complicado. Es muy complicado todo ese tema. Pero, ¿a quién no le pasó cuando niño lo mismo que le pasó a este señor? Y demuestra que después de cierto momento como que volvemos a esa etapa. Y no lo digo para reírnos, porque en realidad, teniendo en cuenta el caso, me pareció un caso muy tierno. 85 años tiene el protagonista. Fue en el departamento de Río Negro, en la ciudad de Fraiventos. Les quiero mandar un abrazo grande, que hay mucha audiencia de Café Express en Fraiventos. Todos tenemos despistes en nuestra vida cotidiana. Cuando somos niños, este es muy común. Pero, evidentemente, en algún momento volvemos a esas etapas cuando tenemos edades avanzadas. Olvidar donde dejamos la bicicleta era lo más común. Más acá en el tiempo, olvidar dónde estacionaste el auto. ¡Ahí va! Sí, te puede pasar. Pero a un vecino de la ciudad de Fraiventos le pasó lo siguiente. El martes, un hombre de 85 años se presentó en la seccional de policía para denunciar que le robaron su bicicleta eléctrica. De acuerdo al reporte policial, el octogenario refirió que la sustracción se había producido frente a su casa entre las 22 horas de la noche anterior y las 2 de la madrugada. Admitió que el vehículo estaba estacionado sin dispositivo de seguridad y no evaluó el costo del bien robado porque dijo desconocer el dato. Pero, ¿qué pasó? Al otro día, el miércoles, el denunciante vuelve a la misma sede policial para retirar la denuncia. ¿Por qué? De acuerdo con el segundo reporte, manifestó que se había acordado que había tenido un desperfecto mecánico en la bicicleta y la había dejado en la casa de una conocida. Posteriormente, volvió a la casa a pie, pero se olvidó del dato. Entonces al otro día, cuando fue a ver, no estaba la bicicleta. Y la denunció. Bueno, retiró la denuncia, agradeció a la policía por la colaboración prestada. Díganme la verdad, lo que le pasó a este señor de 85 años, ¿no te pasó a vos alguna vez en la vida? Aunque sea cuando eras niño, seguro que sí.
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La música de New Order y sonaba True Frame. Bienvenido a la versión de para Mario, desde la blanqueada. Ariel, a mí me ha pasado con las llaves y con los lentes, dice Sharon. Rosario. Ariel, ahora me río porque me pasó lo mismo con la bici, con 20 y pico. Y en Maldonado, olvidé donde dejé la moto y un cuidacoche me ayudó a encontrarla, dice por allí. Tremendo. Ariel, a mí me pasó con el mate. Lo di por perdido, pero no. ¿Sabés dónde lo encontré? Lo había guardado en la heladera. Atrás de todo, y no lo veía. Brutal. Me pasó ayer, dice Gonzalo el Ferroviario. Fui a Colón en bici, a dos comercios. Y cuando salí del último, me di cuenta que me faltaba algo. Dice por allá. Había olvidado el casco de la moto. Pues. A mí me pasó de chico. Me mandaron al almacén, hice hacer unas compras. Dice por allí. Era grasa vacuna para hacer tortas fritas. Ahí va. Dice, el tema es que salió distraído y el almacenero me estaba mirando, lapicera en mano y la cuentita. Hacía rato que me había preguntado qué más y yo me había quedado en sí, en otro mundo, apretando el paquete porque era blandito. No te puedo creer. Leonel desde el buceo lo cuenta. 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

3. Y saben que hay una noticia que tiene que ver con una de las de los jugadores de fútbol uruguayo más recordados. Estamos hablando qué está pasando con la salud de Fernando Morena, uno de los jugadores históricos de Uruguay, que se encuentra internado. Les voy a contar porque, espero un poquito, que esto es bastante reciente, el informe, y acá nos enteramos de que viene arrastrando una enfermedad desde hace ya unos años, desde el 2022. Bueno, Fernando Morena está internado, 4 días lleva internado, según se dio a conocer en el programa Minuto 1 de Carve Deportiva. La familia guarda estas horas los resultados de distintos exámenes a los que fue sometido. El máximo goleador histórico de Peñarol con 350 tantos en 375 partidos oficiales padece una enfermedad neurodegenerativa desde el año 2022, cuando dejó de desempeñar el rol de director de relaciones institucionales y deportivas de Peñarol. El Alzheimer hizo que Morena bajara el perfil de sus apariciones públicas y que incluso dejara de concurrir paulatinamente a los partidos. No obstante, desde el club decidieron seguir pagándole el sueldo de por vida. Este viernes se inaugurará un espacio dedicado a Fernando Morena, pero realmente la noticia fuerte, evidentemente, más allá del equipo que seas, del equipo de Profeses, es un jugador que ha marcado historia en el fútbol uruguayo y hoy se conoce que padece Alzheimer desde el año 2022. Hace 4 días que está internado y se aguarda el resultado de exámenes para conocer otros más novedades sobre qué es lo que está afectando en este momento a Fernando Morena. Seguimos adelante, seguimos en Café Press.

0: La música de Wan Chang, Everybody Have Fun Tonight. Ariel, me pasó una vez que cambié el auto. Fui al shopping, me cuenta Silvana. Buscaba la salida del auto rojo. 2 horas después me acordé que ahora el auto mío era blanco. Puede pasar. Sandra me cuenta. Buen día, Ariel. Tengo un comercio y te digo que no entiendo a la gente que viene en bicicleta y se va caminando. Así muchas cosas dejan. Hasta un ropero desarmable dejaron una vez. ¡Tremendo! ¡Ay, más! Ariel, en mi almacén de barrio, dice Jorge, han dejado de todo. Perros, cochecitos de bebé, autos, bicicletas, celulares. Si sigo, no termino más. Lo bueno es que acá se devuelve todo. Muy bien, así debe ser. ¡Tremendo! Y Leonel, ¿qué me cuenta? A ver... de olvidarme me pasó que di por perdida una campera y la había puesto en la valija del auto. Pasa. Juliana, supe olvidarme de la bicicleta una vez, pero el padre de mis hijos se olvidó de la bici y mi nieto de 6 años también. ¡Pero vos pará! Lo dejó con bici y todo. Eso es tremendo. Es tremendo y puede pasar. No, bueno, tenemos que seguir adelante. Antes, le quiero mandar un saludo a toda la gente del transporte que nos escucha, como por ejemplo los taxis, los ómnibus. Y me voy a centrar en los taxis porque un compañero de trabajo de la radio recién llegó y dice, me tomé un taxi para venir a la radio. Y no sabes la alegría cuando subo y te venían escuchando. Y no tenía datos del tachero. Pero estaba muy contento. Así que muchísimas gracias. Porque siempre les digo, los ómnibus, los taxis, ahora que hay Uber, Remis, han sido históricamente nuestra herramienta de marketing más importante en Café Express. Por eso mi eterno agradecimiento al gremio del transporte que nos ha ayudado a hacernos conocer por mucha, mucha gente.
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0: tonight she comes. Esta noche ella viene, decía The Cars. Mirá el cuento de Fernanda. Fui a pagar cuentas. Cuando llegué usé tarjeta de débito. Claro, la costumbre, ¿viste? Pero a los días después, posteriormente, me puse la misma campera y encuentro efectivo en el bolsillo. Había llevado el dinero en efectivo y pagó con débito. No sabés la alegría que me dio encontrar ese dinero. Exactamente. Está Laura. Ariel, nos fuimos a la Patria Gaucha con nuestras tres hijas y el bebé de 2 años. Estaba en un coche. Fuimos a ver unos vestidos, dice, con las nenas y mi esposo iba caminando más adelante. Compramos, nos fuimos. Y cuando mi esposo dio vuelta me dice, ¿dónde está el bebé? Había quedado en el stand de los vestidos. ¡No! Lo tenían las vendedoras en el coche. ¡Brutal! Hace años me contaba el Walkiria. Vino un cliente al taller con la hija pequeña dormida. La llevé adentro. Se fue el cliente. Y recién cuando llegó a la casa se acordó que la niña estaba durmiendo en mi casa. ¡Brutal! No, hay olvidos de todo tipo. Está en contacto José en el 146 de UCOT. Y acá tengo otro mensaje increíble. Dice, una noche iba a la casa de unos amigos. Le pedí el auto a mi madre, dice, y en él fui. Pero, al final de la fiesta, alguien ofreció llevarme a casa. Claro. Acostumbrado a que el auto no era de él. Dice, obviamente acepté, me fui y me olvidé por completo del auto. Al otro día mi vieja pensaba que le habían robado el auto. Y por suerte estaba estacionado en el mismo lugar donde yo lo había dejado la noche anterior. Puede pasar. Oh. Ariel, vengo en el ómnibus y te vienen escuchando. Es de la empresa Come. 526 a Malvin, coche 57, me dice Nancy, a Playa Pascual. Un abrazo enorme. Claro. Dice, yo como voy con la... Me escucha con delay. Le quiero mandar un abrazo gigante. Muchísimas gracias. Y para que tengo más gente. Acá estaba Andrea. Ariel dice, yo soy doméstica en el bus y también te escuchamos. Pero claro. Obviamente, todas las profesiones. A mí me pasó. ¿A qué te pasó? Estaba buscando lentes. Dice, y siempre pasaba frente a mi abuela que estaba en la mecedora. Para arriba, para abajo, hasta que me preguntó qué me pasaba. Y le digo, estoy buscando los lentes, dice Carlos de Malvin. Y mi abuela fue la que me advirtió, los tenés puestos.
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0: La música de Sonia. Solo los tontos nunca se enamoran. Y acá tengo una historia brutal. Ariel, tengo un amigo que le pasó lo siguiente. Dejó la hija de 2 años en el supermercado. Compró, pagó y se fue. Cuando llegó a la casa, la mujer le dijo, ¿te olvidaste de algo? No, dijo. Le dijo, sí, la nena. Claro, me acaban de llamar del supermercado. Dice, a avisarme que está con las empleadas. Suerte que las conocían, ¿no? Que sabían exactamente. Fue hace como 30 años en un supermercado de Las Piedras. Dice, buena gente. Me dice Anabel, les mando un abrazo enorme. A ver, no te olvides de nosotros, la gente de turismo. Y también la emergencia médica móvil, es cierto. Que estamos al firme y son nuestra compañía en el día. Me dice Pablo de RC, le mando un saludo enorme. Dice, a mí me pasó que mi abuela me recordó que era mi cumpleaños. Yo ni me acordaba ya. Está Leo del buceo. A ver, le mandamos un abrazo gigante. Bienvenido Leo, gracias por estar ahí. Pero de los despistes, del olvido, también están los despistes como el que pasó en un programa de radio de la República Argentina. Vieron que después de la desclasificación de distintos archivos que tienen que ver con objetos voladores no identificados, que tienen que ver con extraterrestres por parte del gobierno de los Estados Unidos, el tema OVNI, ha llamado la atención de todo el mundo. Entonces, en Argentina también, y en una radio, decidieron llamar a un ufólogo para que él les cuente sobre el tema de los ovnis. ¿Quién es el experto? El ufólogo. Pero hubo un pequeño despiste que terminó bien gracias a la buena onda del señor entrevistado. Pero escúchenlo ustedes mismos. Parece que no sé, hay algo que no me cuadra.
1: ¿Sinceridad? Como que al final no hay nada, loco.
2: ¿Tenemos un especialista? ¿Tenemos un especialista? ¿Dónde se estudia para saber tanto sobre aliens?
3: Yo soy urólogo, no ufólogo.
0: ¡No! ¡No! En lugar de un ufólogo, el productor se despistó y llamó a un urólogo.
3: No es lo mismo.
0: No es lo mismo. Bien. No. Quedaron secos.
1: ¿Querés
4: preguntarle sobre tu pito viejo?
1: Ya que sí.
2: ¿Tienes vida en otros planetas?
3: Yo no, pero bueno, puede llegar a existir, pero no lo sé.
0: ¡Un urólogo! En un desopilante momento del programa de Guille Aquino, la producción se equivocó. En lugar de contactar a un ufólogo para hablar sobre ovnis, llamaron a un urólogo. La confusión provocó, obviamente, no solo la risa del estudio y de la audiencia, sino también la viralización del momento, porque en un momento de despiste total, pretendieron llamar a un ufólogo para conocer la información de primera mano, como el programa, ¿sí? Sobre los ovnis, pero se equivocaron de profesión. El hombre no era ufólogo, el hombre era urólogo.
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1992, Edita Chorus. Para mí uno de los mejores discos de Erasure. Brutal, disfrutable, de principio a fin, con unas canciones hermosas como esta Breath of Life. Un gran recuerdo de los 90 de Erasure. Y la confusión nos ha traído confesiones increíbles. Mira el cuento de este brutal. La confusión del urólogo, me cuenta Pamela, me hizo acordar una vez que me agendaron mal en la mutualista. Yo pedí hora para fisiatría, pero me pasaron mal. Me dieron hora para psiquiatría. Ya me parecía raro el ambiente cuando estaba en la sala de espera. Menos mal que pregunté a una enfermera. Si no, en vez de ejercicio para la columna, me mandan algún tratamiento psiquiátrico. ¡Totalmente! ¡A ver! Todo puede pasar. A ver, hace años fui a llevar a mi abuela a la mutualista. Al salir casi nos subimos a una camioneta igual a la nuestra, que estaba en la misma cuadra. Y no nos servía la llave, claro. Pues sí, pero pará, algo me pasa, no puedo abrir el auto. No es el tuyo, no es el tuyo. Chucky, el tachero en contacto. ¿Viste lo que es un error de imprenta o la lectura de un disléxico? Totalmente. Está Leo. Ariel, para mí, no, sí, es porque no hay cultura. Y al que llamó no sabe lo que es un urólogo y un ufólogo, dice Leo del museo. Alicia. Una compañera de trabajo nos contó que cuando tenía 5 años la madre la llevó a una plaza. De pronto, la madre se subió al auto y se fue. Cuando llegó a la casa se dio cuenta que se había olvidado de la hija. Volvió desesperada. Y la niña ya estaba con una señora que estaba llamando a la policía. Exactamente. Todo puede ser. Todo, absolutamente todo puede pasar. La música de los 90 sonando a esta hora. Y bandas que identificamos mucho con los 80, pero que en los 90 también nos dejaron éxitos increíbles. Erasure era una. Y esta es otra. Pet Shop Boys, que también dejó grandes canciones en los 90, como So Hard, demasiado difícil, vamos.

Tell me why, decime por qué. Don't we try, ¿por qué no tratamos de no romper nuestros corazones y así no hacerlo tan difícil para nosotros? Eso es lo que dice la letra de esta canción brutal de los Pet Shop Boys, So Hard, del año 1990. Y las historias siguen llegando como las de Edgardo. Ariel, una vez trabajando en una empresa de transporte, íbamos para Melo en el ómnibus y dejé al guarda en Mariscala. Suerte que se dio cuenta enseguida. Miro por el espejo, lo veo corriendo. Un saludo grande a Lucho. Dice Edgardo que era el nombre del guarda, ¿no? A Lucho Ávila. Brutal. Ariel, me pasó que pedí hora para la cardiología de mi hija, para un control, y al mes me llamaron para decirme que ya tenía fecha para la cirugía. Otro error que puede pasar y que pasa en el mundo, señores. 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Como siempre, juntos para disfrutar de buena música, información, divertirnos un rato, reírnos de nosotros mismos. Y acompañarte con todo lo mejor de FM Hit. Aquí sigue Donna Summer, This Time I Know It For Real.

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Hola, hola, hola, ¿qué tal? ¿Cómo están? Qué gusto poder saludarlos. Bienvenidos a esta nueva edición de La Cinta de los Éxitos. Aquí estamos, ¿eh? Hola, Jorge, ¿cómo te va? Dice un abrazo grande, que tengas un lindo día. Jorge, que no está en mi club de fans. ¿Por qué Jorge no estás en mi club de fans, eh? Hola, Sandy, ¿cómo te va? Hola, Juancito, ¿cómo estás? No has completado la misión de los corazones. No sé qué es eso, pero bueno, dale. Cosas que van apareciendo ahí, ¿eh? Gracias por el regalito, Sandy. Pau, ¿cómo te va, Pau? Bienvenida. Nico de León, ¿cómo te va? Bienvenido.

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1: A ver, ¿qué dicen por acá? Vamos a darle la flecha, chicos. Vamos a ir compartiendo el programa, dale. ¿Qué dice Jorge? Estoy haciendo un bizcochuelo marmolado. ¡Qué bueno! Sergio, 1996, ¿cómo te va? Bienvenido, qué rico, ¿eh? Jorge, contame de dónde sos. No tengo la más mínima idea de dónde sos. A ver si por la fotito. Jorge Murúa. No tengo idea de dónde sos, Jorge, a ver.

García, me parece, ¿no? Noche Picante, ¿cómo te va? Hola, Kelly, ¿cómo te va? Montevideo, sí. Villa García, por ahí, ¿no? Félix Saracho, ¿cómo te va? Pau dice, no, Juan, no estoy. Hoy estoy tomando mate tranquila y escuchándote. Qué bueno. Villa García, ahora sí. A mí.

0: Trabajando, Cecilia nos estaba escuchando, ¿no? O sea que trabajás en la noche, ¿no, Cecilia? Pablo Brasil, ¿cómo te va? Bienvenido.
1: Amiga mía.
0: Orlando Rodolfo, bienvenido. Hola, Katy, ¿cómo te va?

0: Mira, vos sos de Montevideo, la verdad que no tengo ni idea de dónde sos, ¿eh? De 18 a 24, pero se hizo un momentito para participar del programa. Pero bueno.
1: Amiga mía.
0: Ah, no, vos sos de Las Piedras, ¿no? Me parece, ¿no? A ver cómo ando de la memoria, chicos. Vamos a darle me gusta, vamos a darle me gusta, chicos. Cecilia de Las Piedras, ahora sí me acuerdo. Naomi, ¿cómo te va?
2: Amiga mía.
0: Gladys Beatriz Romero, ¿cómo te va? Nancy, Javier. Se pueden, me pueden escribir a través del chat de TikTok o me pueden escribir a través del WhatsApp, el 099-684463. 099-684463, ¿eh?
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0: Morelva, ¿cómo te va? Ale Géminis está por ahí. Hola, Ale.

Vamos sumando gente, vamos arriba, dale, dale, dale. Vamos a tocar la pantalla del móvil, le van dando me gusta, me gusta, me gusta, me gusta, me gusta. Dale, amiga mía. Verónica Silvera, ¿cómo te va? Hola a todos, abrazo. Juan, New York, ¿cómo te va? María Rodríguez.

Volviendo con Delphi de la escuela, la más linda, Delphi, qué linda. Un besito para Delphi, ¿eh? Hilton, ¿cómo te va, eh? Amiga, amiga. Siempre tenemos una amiga, ¿no? O un amigo, ¿no? Eso es, Lisandro, bonita, ¿cómo estás?

Hoy tempranito estaba frío, frío, frío, ¿eh? Ahora no tanto. Alex Arenas, ¿cómo te va? Bienvenido. Ana Martina, bienvenida. Gerardo Tejera, ¿cómo te va? Vamos a darle toques a la pantalla, chicos, dale. Aquí está el sonido de Altos Cumbieros, No Voy a Llorar. Pepe Lindo 67, bienvenido. Bocacha, bienvenida. O bienvenido, no sé. La China, oh. Irma, bienvenida. Jenny, hola.

Vamos a saludar a Julio, que es camionero ahí en Maldonado y que siempre nos escucha. Saludo para vos, Julio, bienvenido. La primera vez que se animó y nos escribió a través del WhatsApp. A través del WhatsApp me pueden mandar fotos, mensajes de audio, lo que quieran. Por ahí...

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San Luis de Maldonado. No sé qué dije yo, pero saludamos a Luis de Maldonado, camionero que nos escucha siempre. Ahí está escuchando la cinta de los éxitos, ¿eh? Pau, Pau, Pau, que me dice, mandale saludos a Lili que te está escuchando en la ambulancia. ¿De dónde son? Pau, Pau, Pau. A ver, ¿y dónde es Lili? Contame. Sandy, arriba. Vamos a darle me gusta. Vamos, tocos. Todos juntitos. Ale Géminis, 1978. Gracias por el regalito.

Stephanie. Ahora hay que tratar de que no te dejen solo en la cama con el tiempo que está frío, ¿eh? Era mejor que no te dejen solo, ¿no? No, vale, calienta cama, no queda otra. Chancy Cerdas, ¿cómo te va?

0: Marga, ¿cómo te va? Bienvenida, Marga.
1: Resulta que había
0: Marga de Nueva Alvesa y Margarita de Mercedes, bienvenida también, ¿eh?
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0: Hola, Graciela, ¿cómo te va? Bienvenida.

0: Gracias, Blanca. Damián Lescano con su versión del tema Mejor que vos, sonando aquí en la cinta de los Éxitos REM 345. ¿Qué tal? ¿Cómo estás? Jonathan Rodríguez, bienvenido. Ruso Garage, Rusos Garage. ¿De dónde son Rusos Garage? A ver. Inés, bienvenida. Alex, bienvenido. Vamos a darle toques a la pantalla y los nuevos me tienen que seguir. Emilio, dale, seguime, Emilio. Martini, no sé cuánto. Cami, ¿cómo te va? Rusos Garage, a ver, se unió a través de publicaciones. Bueno, a ver. Vamos a ir compartiendo, dale. Sergio Daniel Lombardo, ¿cómo te va?
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0: Hay que moverse, chicos, dale. Hay que ponerle buena onda al encuentro, Hay que ponerle buena energía, ¿no? Las buenas ondas, las buenas energías traen cosas buenas, buenas, buenas, buenas. Entonces, si vos querés que a vos lleguen cosas buenas, tenés que irradiar cosas buenas también. Jaque Acosta, ¿cómo te va? Cari, ¿cómo te va? Bienvenida, Jaque.

0: Aisha, Aisha, gracias, bienvenida, Aisha. Gracias por el quiéreme, Aisha.
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0: Desacatados, no se vale. Ayer en la noche hice un especial y busqué a alguna de las chicas para hacer este una co-conducción por un ratito. Y no estaba ninguna, ninguna, una co-emisión. Íbamos a hacer la cinta juntos, un ratito, pero no estaba ninguna. Tuve que hacerlo solo, ¿eh?

yo sé, la verdad que ni yo sé. Es que tenía que grabar una promo para un baile que me había olvidado en la tarde y bueno, tenía que prender la máquina y ya que estaba, vamos arriba, dije. Juan, pasaron un tema para Ítalo Carneiro de Montevideo, en Montevideo, de parte de Neri Peraza de Bichadero. Bueno.

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1: La verdad que sí, estuvo muy lindo el especial ayer en la noche, ¿no? Los quería hacer llorar, era el final eso, y puse unos cuantos temas románticos. Todo romántico y mucho amor, sí, había una onda de amor tremenda, tremenda, ¿eh?

0: Son las 12:27 minutos, estamos en vivo, compartiendo con todos ustedes en la cinta de Los Éxitos en Vivo por una cantidad de emisoras y canales de televisión a esta hora, como todos los días, de lunes a viernes de 12 a 14 horas, hora de Uruguay. 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Escucha, escucha.
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Si quieren pueden dedicárselo a alguien este tema. Pongan nombres por ahí que yo los digo. Israel, ¿cómo te va? 1891, bienvenido. Vida, ¿cómo te va? Bienvenida. Pau se ríe, no sé de qué se ríe. Cecilia

Y bueno, estábamos con todo un clásico de Karina, Sin Vergüenza, Sin Vergüenza, Sin Vergüenza. Mirá que hay sinvergüenzas, ¿eh? Dice Marga, hoy se juntaron las Margaritas, ¿eh? Margarita de Nueva Albesa y Margarita de Mercedes. Sí, hace un ratito, las dos mensajes llegaron juntos, uno a través del chat y otro a través de WhatsApp. Saludos para las dos. A ver qué dice por acá. Hola, soy Julio Correa de Paysandú. ¿Cómo te va, Julio Correa de Paysandú? Bienvenido a la cinta de los éxitos. Hola, Luisa Ríos. Dice, hola Juan desde Bella Unión, muy bueno el programa. Estoy en la hora escuchando. Luisa, gracias Luisa por escribirme. ¿Qué más puedo decirte? Que bueno, vamos a seguir disfrutando de grandes canciones. Yo voy a seguir disfrutando de... Voy a seguir seleccionando, intentando seleccionar las mejores canciones para ustedes a esta hora.

0: clásico tema del Caribe con K, Miguel Ángel, y nos amamos, ¿no? Y nos amamos, sí.
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0: Lucecita, Lucita, bienvenida. Dani Pereira, bienvenida. Paola.

y nos amamos como nos amamos. Verónica Pradine, ¿cómo te va, Verónica? Contame de dónde sos y bienvenida a la cinta de los éxitos, ¿eh? Daniel Correa, bienvenido. Gonzalo Suárez, ¿qué tal? ¿Qué tal? ¿Qué tiene la bolsa de atrás tuyo? No tengo ni idea que me estás preguntando. Gianni Hercho, bienvenido. Rosmary Peralta, bienvenido. La música de la cinta de los éxitos.

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2: Clásico tema de Chili Fernández. Ahora, gracias a Alexa por los regalitos, ¿eh? Gracias por los regalitos. Marga de Nueva Helvecia me dice, Juan, saluda a Margarita de Nueva Helvecia. Dice Juan, saluda a Margarita, mi chocalla de Mercedes. Dice. Mauricio Alejandro, ¿cómo te va? Bienvenido. Bea, bienvenida, Bea. Lu, ¿cómo te va? Laura Leal Corrales, bienvenida. Jorge Borges, ¿cómo te va? Bienvenido. Bruni, ¿cómo te va? Bienvenido. Vamos sumando y sumando y sumando. Vamos arremetiendo con fuerza, ¿eh? La verdad que sí, ¿no? Dale, no para cantar, dale. Ahora dices que me ama. Julio 38. Hola, amigo Juan, ¿cómo estás? Tanto tiempo, yo acá por almorzar. Bueno, Julio.

0: India, ¿cómo te va? Bienvenida. Un tema de los tuyos, dale, sí, cómo no. La música de la cinta.
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0: Lito Nievas, bienvenido.
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Vamos a hablar de amores pasados hoy, a ver. Cecilia, ¿cómo te va? Bienvenida. Ya la veo por ahí. No, qué amores pasados. Vale, Géminis dice, se lo dedico a Marcelo esto, ¿eh? A Marce, bueno, dale. No me digas que no te deja intentar, Marcelo. No me digas que Marcelo está de artista, no. Fabián, ¿cómo te va?

Néstor González, bienvenido. Ah, el pelado perdió el pelo, pero no las mañas. Ese tema es para Marcelo, decís vos. Pau dice, nah, ¿para qué recordar el pasado, Juan? Me matan las ganas. Me matan las ganas.

0: apareció Marcelo. Ale, yo te dejo intentar.
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0: Jorge Teixeira, bienvenido. Vic, ¿cómo te va? Vamos con esto.

0: Mago. Arriba, Mago. ¿Cómo te va? El número uno en transmisiones, el Mago, ¿eh? Sí. Ahí en Rocha la rompe todo.
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0: Rosalía, ¿cómo te va? Bienvenido.

Uy, en una de esas nos estamos enamorando, ¿eh? Cecilia dice, el pasado no vuelve, Juan, pero lo de seguro siempre tenemos recuerdos bonitos que permanecen ahí. Patricia Acevedo, ¿cómo te va? India, gracias por el quiéreme. Ale Gémenes que dice, perdón mi chimichurri, pero mi alma está en otro. Andrea Valdés escuchando desde Las Piedras. Andrea, ¿cómo te va? Seguime, Andrea. Patricia Acevedo desde

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5: Seguimos. Patricia dice, temazo el de Uriel. Sí, está muy bueno el tema ese.
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5: Patricia
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5: que quiere escuchar
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5: Otro tema por ahí, ahora no lo encuentro.
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5: Ale que dice, perdona por no poder amarte, cariño, pero el otro estaba más lindo.
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5: Me enamoré de Eugenia Quevedo, dale.
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5: Y le dice, yo estoy dudando de si alguna vez tuve el amor de mi vida. Jaja, llegar a esta altura, andás a ver, Cantale tu novia, Juan, ahora lo pasamos. Ale se durmió llorando, ahora almuerza llorando. Marcelo dice por acá, te chocaste, te lesionaste, Marce. Y si te lesionaste, Marce, llamado todo tránsito, dale. Cecilia dice, marido ya tuve, ahora busco el amor de mi vida. Están tremendas las chicas hoy, ¿eh? Val, ¿cómo te va? Bienvenida.

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0: Bueno, y estábamos con Chicano arrancando este nuevo bloque de la cinta de los éxitos. No voy a dejarte ir, ¿eh? No te voy a dejar ir.
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0: Vamos a darle me gusta, chicos. Vamos a ir compartiendo y vamos sumando, sumando y sumando y sumando nuevos seguidores, ¿eh?
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0: Marce no deja.

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2: Vos sabés que a mí me da no sé qué a veces cortar estos temas tan lindos, cortarlos hablándole encima en sí, ¿no? Camín, me pedías un tema del cubano, aquí tenés el cubano. Hola, Abril, ¿cómo te va? Bienvenida.

Dice Abril, hay que entrar a la página de Miss Universo Argentina y votar por Agostina de Entre Ríos. Nancy Giselle, bienvenida también. Vamos a darle me gusta, vamos con el cubano. Aquí está el cubano, Beto cantaba esto. Tú me quedas.

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1: Esto quiero que lo canten todos conmigo. Dale, dale.

0: Robert, ¿cómo te va?
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0: Lali, bienvenida.
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0: María Noel, ¿cómo estás? Máximo, bienvenido.

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veces aquí en la cinta de los éxitos está bueno compartir temas saliendo un poquito de lo que hacemos generalmente, e ir intercambiando, ir compartiendo melodías y grandes temas, temas de esos de ayer, de hoy, de siempre, esos temas que indudablemente marcaron algún momento en tu vida, como

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Álvaro Gamarra 475, que está en Vigo, España, arriba. Hay que moverse, vamos arriba, chicos, dale. Vamos a darle me gusta a Escondidas Te Amaré. Aquí está Martín Quiroga, ¿eh? Vicky, ¿cómo te va? Bienvenido. 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

con Fabio Tona y el tema Necesito Encontrarte, la versión de Fabio Tona, otro de los temas muy pedidos de Fabio, sonando aquí en la cinta de los éxitos. Mariana Correa Mariosa, ¿cómo te va? ¿Cómo andás? Espero de que estés bien. Uno de los temas de Fabio que realmente piden mucho, mucho, mucho, mucho. Vamos a saludar a Gugu. Gugu, que está en la sintonía y que está por Bichadero, departamento de Rivera. Y bueno, nos está escuchando para Gugu, entonces nuestro saludo desde los estudios de la cinta de los éxitos. Encuentro el sentido de amar. Vamos a recordarte que también nos podés escribir vía WhatsApp al 099-684463. Cecilia dice, necesito encontrarte, creo que hasta el GPS me juega en contra. ¿Te parece, Cecilia? No puedo creer que tengas tanta mala suerte, ¿no? No.

música de la cinta de los éxitos junto a vos. El tema es cuando te llaman de un número desconocido. ¿Qué haces? ¿Qué haces?

Cecilia me hace reír. Abby, ¿cómo te va? Bienvenida. Número desconocido, Fede Rojas. Buen tema de Fede Rojas, ¿eh? Buenísimo. Tiene una cantidad de temas nuevos, Fede, impresionante, ¿no? Vivi Sama, ¿cómo te va? ¿De dónde sos, Vivi? No sé qué pusiste acá. O Vivi. Tiago, ¿cómo te va? Bienvenido. Y lo que pasa es que el hombre es tímido y no se anima a dar la cara y te llama de un número desconocido.

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0: pero Marcelo no, Marcelo no, no, no quiero que me dé clase. Una chica sí, me quiere enseñar, no tengo problema, pero Marcelo no. Marcelo que elija a las chicas, te enseñe, mejor dicho, ¿no? Me desmotivo, vos te imaginás yo mirando a Marcelo, ¿eh? Y enseñando, no, peor, no se me mueven las piernitas. Pau que me dice, Juan, yo te enseño, bueno. Y Marcelo que le gusta tanto bailar, que me dice, esperá que me voy a cambiar la camisa en un ratito, porque yo estoy, nada, es como si no hubiese bailado.
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0: Marcelo dice, con Cecilia la rompemos, baila hermoso la flaca.
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0: Graciela, yo te enseñaría, Juan, pero tampoco sé bailar.
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0: Gaby, ¿cómo te va? Sí, sí.

0: dale, que me, yo te enseño, Juan, cuando vengas a Punta del Este. Bueno, dale. Bárbaro, bárbaro, bárbaro. Tengo, ¿cuántas profe tengo? Hugo Márquez, ¿cómo te va? Bienvenido.
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0: Romina Sena, bienvenida.

Una buena versión de Denis Elías de este tema, ¿no? Flor Pálida, dice por acá. Saludos a Claudia y Luca, que estamos cambiando las bandas acá por Los Arroyos. ¿Qué es eso? Estás en la cinta de los Eitos, estamos en los últimos minutos.

Ha sido realmente un gusto haberlos acompañado. Ha sido un gusto poder estar ahí donde ustedes están y bueno, disfrutar de buena música y de buenas canciones juntos. Juanita, ¿cómo te va?

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0: Amigos de Uruguay y del mundo, ¿cómo están? Bienvenidos a todos. 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
0: Desde los estudios de Radio Mix Montevideo, Uruguay. Con la compañía de Roberto Estefan en controles, hablando contigo, José Pepe Iglesias. Y la difusión de más de 40 emisoras a nivel nacional, de norte a sur, de este a oeste. Y ya estamos conectados, estamos en Mix Latino. 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
0: Qué bueno, Hoy saludamos a la amiga Belén, que está cumpliendo años, 27 añitos. Belén de la ciudad de Tacuarembó. Tenemos a la amiga Claudia de Durazno, también cumpleaños hoy, 29 años. Hoy tenemos al amigo Alex, que está cumpliendo años también en Rivera, 64 años, solterito, Pepe. Una joyita, nunca taxi, dice, muy bien. Dicho viejo ese, Cuando querías vender un auto,
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0: y decían, bueno, auto, está como nuevo, nunca taxi. Porque la paliza que le daban a los tacheros, impresionante, ¿no? 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
0: Vamos a la música, dale.

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7: ¡Para! ¿Tenés cerveza fría ahí? ¡Sí!

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2: Gerardo Gazo, la máquina. Ay. Vagabundo.
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2: Desde Florida para todo el país.
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2: Otra banda histórica de la música tropical, ¿eh?
3: Sí.
2: 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Saludos a la gente que nos escucha por Oxígeno FM, La Paloma. Los martes, jueves, sábado, domingo. Un saludito para Raúl ahí, toda la gente de Oxígeno. Y otro día me mandó Raúlito un video ahí por WhatsApp mostrándome, andaba con el móvil recorriendo las calles de La Paloma, Durazno. Lluvia torrencial y la radio a full. Muy bien, sonando Mis Latinos. Qué buena compañía. Mis Latinos, torta frita. Ya está. 099-34-0022, nuestra comunicación, nuestro Facebook, José Pepe Iglesias Mis Latinos, nuestro Instagram, José Iglesias 1287. 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Saludos a la gente de Sarandí Grande, nos escucha por la 90 FM.

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0: El saludo a la gente que nos escucha en Trinidad por Sur FM. A la gente que nos escucha en la ciudad de Yun. Imagen FM 89.1 a las 22:30. A la gente que nos escucha en Radio Centro de Cardona. 1540 AM, todas las tardes. Navegante FM de la ciudad de Rosas también, 94.1. 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La amiga Felicia, desde la ciudad de Guichón, nos manda un saludo y me pide un temita de la herencia, si la ven. Hola Pepe, pasame el tema de Carta Blanca. Carta Blanca, dice. Soy Leonel, el amigo de Schubert, dice. Un abrazo para ti. Grande, mandale un saludo a Schubert. Sé que estuvo ahí medio complicado. Se agarró una gripe grande hace unos días y estuvo complicado. Casi 40 de fiebre, casi se nos va, ¿eh? Y le pasa esas cosas, le pasa a los viejos nomás. Hola, dice, me llamo Janina, es un gusto escuchar buena música tropical. Soy de la ciudad de Salto. ¿Me podrías pasar el tema En Otra Vida de Conquistadores? Gracias. Besitos y cariños para mi hija Luciana, que estudia en Montevideo. Beso, Pepe, gracias. Hola, Pepe, pasame el tema Cuando Estoy Junto a Ti, de La Charanga de Artigas. Te escucho por la 106.3. Y un saludo grande para todos los artiguenses, en especial para Robert, el amor de mi vida. Muy bien. Mensajes y más mensajes, ¿eh?
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0: Mándame música, Roberto, llega la herencia, ¿no? Sí, sí la ven, la herencia desde Florida, dale.

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0: hicimos de nuevo.
1: Estás en Mix Latino. Y son los Negroni que nos digan el tema Pa' Quererte, los Negroni, sonando aquí, en tu radio.
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1: De la mano de FP Producciones, los Negroni, digo, Caribe con K, Gerardo Nieto, amigo, Fernando Padrón.
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1: Otro de los empresarios exitosos de la movida tropical, ¿eh?
2: 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Es todo nada contigo, no cuentes conmigo. 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

0: 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En Paysandú estamos por FM Latina. Les saludo a toda la gente que está ahí en la terminal de ómnibus, a la gente de los taxis, que ahora con estos días de frío están cada uno en su auto, pero siempre en verano o en primavera están ahí chusmeando. ¿Cómo chusmean ahí los amigos de los taxis? Tengo ahí un informante, ¿no?
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0: Si me autoriza el informante, voy a dar un dato de uno que es para un chuchuá coloso. 5 estrellas el chuchuá que puedo decirle. Sí. Pero vamos a ver. Voy a hablar con él a ver si me autoriza, porque fue una cosa. Imagínate vos que estés trabajando con el taxi y tengas una novia que no la podés ver en horarios normales porque sos casado. Por ejemplo, yo asocié ahora todo esto, pero no tiene nada que ver. Y sí. Roberto me hace con el índice, no, que no haga. Pero está buena la historia, Roberto. Vos sabés que. Imagínate que tengas una. No. No, porque asocié todo eso y ahora se va a armar un lío que. En otro momento se los cuento, fuera de contexto, porque si no, no. Ahora decilo, dice, bueno, me vas a enloquecer. No, tenía una novia, hombre, y dejaba el taxi ahí en el lugar de trabajo, se iba con la.

0: 099-34-0022. Qué lío.
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0: Ya se viene Conquistadores. Se viene Platino Superstar, que volvió a los escenarios,
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0: Marcos Acosta, Nicolás Conca, La Charanga de Artigas, todo eso y mucho más ocurre aquí en Mis Latino. Vamos a la música, Conquistadores, entonces, en otra vida, dale.

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4: Pero vamos a hacer otra canción, esto que dice así, mirá.

Un aplauso grande para Nico, para todos los herederos, para toda la barra de amigos, de herederos para vos. Y vamos a cantar esta canción para todos aquellos amores.

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1: Se lo llevó, se lo llevó.
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disfrutamos la noche siempre con la 104.1 FM. 47 pasan de las 20. Pará, pero se nos fue la hora, ¿no? Pero ustedes saben que todos los días a las 20 hay un lugar para escuchar buena música. Siempre es en 104.1, siempre es en Escape Mix. Cada uno, desde sus puntos, están ahí disfrutando del programa. El saludo muy grande para Richard, que estaba en contacto con nosotros tempranito hoy, nos escribía. Marina, siempre conectada. Mari, Jessy, Dani, Noelia, Eduardo. Bueno, tempranito con la ley, disfrutando del programa en esta noche de jueves. Estamos en vivo a través de la 104.1 FM en su mes aniversario. Saludo grande para Ana, que nos pedía algo de las pastillas del abuelo. Un beso grande, Ana, bienvenida. Cumpliendo con la ley, esto es Excusa. Lo nuevo de las pastillas del abuelo ya está en la selección de la semana.

estamos en el mes aniversario de la radio. 21 años de la 104.1 FM en este mes de mayo. Y qué alegría compartir cada noche con todos ustedes. De verdad, de verdad, de verdad. Llegar a la radio, encender el micrófono, saber que están del otro lado, es muy importante para nosotros, ¿eh? 21 años de 104.1 FM, el próximo 23 estaremos realizando el programa especial, sábado 23, con muchos regalos para todos ustedes, los que están presentes todos los días. Ojalá, ojalá que todos se puedan llevar un regalito. Saludos para Noelia, que está conectada, saludos para Dani, también en sintonía, Jessy, que nos mandaba la palabra Arjona, y sigue mandando Arjona, ha pasado, me encanta porque manda a las 9 de la mañana, a las 4 de la tarde, a las 6 de la tarde, a las 8. A toda hora, me encanta. Jessy, saludo grande, bienvenida. Un beso grande para Mari, nuestra encargada de marketing, también conectada, escuchando el programa. Muchas gracias, Mari. Marina, presente también y disfrutando de la sintonía. Un saludo muy grande, Mari, muchas gracias. La música de Coti con Ángela Leiva, La Conga. Este clásico reversionado, Luz de Día.

0: mandamos un beso grande para María, que debe estar con la estufita, ¿no? A ver, para que no me cargan las fotos, María. Quiero ver en qué andás. Debe estar con la estufita prendida, con el matecito. La ley está activada acá, no sé ahí. Acá la ley está activada.
1: Ley 14.069 activada.
0: Bueno, ahora sí, cargó la imagen, claro. La estufita prendida, María. Pero hermosísima postal. María, el 6 me va a acompañar en el baile, ¿no? Ya está invitada. La 104.1 invita a María al baile del 6 de junio con Fede Rojas. Así que María, tenés que confirmarme, ¿eh? Estás invitada, sos invitada de la radio. Hola María. Vamos.
2: En compañía de tu música, con la ley activada,
0: feliz.
2: Y la estufa prendida. Un saludo para toda la audiencia, para todos los capados, para todas mis amigas. Saludo grande.
0: ¡Qué lindo! Bueno, lindo momento, ¿no? Para estar escuchando la música de la 104.1, cerrando la jornada de jueves. Bueno, vieron que va a seguir bajando la temperatura, ¿eh? Hay que ir sacando el bucito, la bufanda, gorros, guantes.

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0: Le quiero mandar un abrazo grande para Fede, que nos está escuchando. ¿Hace cuánto no nos escuchaba, Federico? Hace un montón. Lo peor de todo es que nos borró todos los mensajes. Ah, no, acá están. Mati, hoy escuchándote desde Durazno. Pero en breve nos vamos para Montevideo. Un abrazo grande para Federico, para toda su familia. Que ya se van para Montevideo. Qué poco ratito en Durazno. Ah, fin de semana largo. Ah, viene por ahí la cosa, ¿no? Un abrazo grande, Fede, para vos, para toda la familia. Un abrazo grande, que pasen muy lindo. Y qué linda que queda la radio en el televisor.